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0: punto final a nuestra sesión de hoy. Los artistas famosos que marcaron una época e impusieron un estilo. 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Muchas gracias y hasta pronto. 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

0: Y de esta forma, finalizamos el programa de hoy.
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0: Es la 1:24.
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0: Son las 7 y 19 minutos.
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1: Son las 8 y un minuto.
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4: Extienden plazo de pago a 900.000 deudores y deudoras del préstamo solidario. Minsal presentó la estrategia para la detección temprana del cáncer colorrectal y gástrico. Primer avistamiento de flores en el desierto de Atacama. Proyectan germinación histórica.
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4: Hola, soy José Ferrada, periodista de CNN Chile, y los acompañaré en esta primera revisión de noticias de día sábado. El Organismo Tributario de Servicios de Impuestos Internos postergó hasta el 30 de noviembre el límite para regularizar las declaraciones de renta pendientes. Además, desde septiembre se habilitará una opción para declarar sin pago inmediato. Carlos Maturana con los detalles.
6: El Servicio de Impuestos Internos anunció una prórroga en los plazos para que cerca de 900.000 contribuyentes de menores ingresos puedan regular sus obligaciones pendientes correspondientes al préstamo solidario otorgado durante los años 2020 y 2021. La medida beneficia a personas que mantenían cuotas impagas por no presentar su declaración anual de impuestos, también conocido como Formulario 22, en los periodos correspondientes. Según el organismo, más de 1 millón de personas registran saldos pendientes por el beneficio estatal otorgado durante la pandemia, acumulando una deuda total por sobre los 553 mil millones de pesos. Claudia Mesa, académica de la Facultad de Economía y Negocios de la Universidad Andrés Bello, habla sobre esto.
7: Más de 1 millón de personas no presentó su declaración de renta en uno o más periodos. Por lo tanto, esto impidió calcular correctamente las cuotas y afectó el reintegro de los recursos al fisco. Las razones casi siempre están relacionadas por desconocimiento, confusión entre un bono y un préstamo, dificultades económicas posteriores a la pandemia o claramente por informalidad laboral.
6: Para quienes no dispongan de liquidez inmediata, el Servicio de Impuestos Internos confirmó que a contar del 14 de septiembre habilitará la opción de realizar la declaración sin pago en el sitio web. Esta herramienta generará un comprobante oficial de deuda para pactar convenios de pago en cuotas ante la Tesorería General de la República o cancelar el saldo vía electrónica. Las personas notificadas por correo del servicio pueden realizar el trámite directamente desde sii.cl. Iniciar con clave única, seleccionar declaración de renta y rellenar el formulario 22.
5: Lo que le pasa a Santiago no le pasa a Chile. ¿Qué pasa en Valdivia?
4: El Consejo Regional aprobó más de 124 millones en financiamiento desde Valdivia para proyectos sociales, culturales y ambientales que beneficiarán directamente la participación comunitaria en los municipios de Corral y Mariquina.
5: Antofagasta, Valdivia.
4: El Consejo Regional aprobó más de 124 millones en financiamiento desde Valdivia para proyectos sociales, culturales y ambientales que beneficiarán directamente la participación comunitaria en los municipios de Corral y Mariquina.
5: Antofagasta.
4: Los colegios Lidia Moreno y Antonio Rendic se coronaron campeones regionales escolares de básquetbol en Antofagasta. Ambos elencos lograron la clasificación a la final nacional juvenil que se disputará en octubre en la región del Biobío.
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4: Agosto es el mes del corazón y la Fundación Arturo López Pérez, FALP, advierte de los efectos de la quimioterapia y radioterapia en la salud cardiovascular de los pacientes con cáncer. A comienzos de los años 2000, surge la cardio-oncología para prevenir y detectar con tiempo la cardiotoxicidad que producen los tratamientos y que, en lo posible, no sea necesario suspender las terapias y que no comprometa el pronóstico del paciente. Explica el Dr. Manuel Rodríguez, jefe de la unidad de cardio-oncología de FALP.
3: La cardio-oncología es una rama de la medicina que une a los oncólogos y cardiólogos, cuya meta es proteger el corazón del paciente para que pueda terminar con éxito su terapia contra el cáncer, sin sufrir secuelas graves. La cardiotoxicidad es el daño que sufre el corazón y los vasos sanguíneos como consecuencia de ciertos tratamientos contra el cáncer. El problema puede ocurrir con las quimioterapias tradicionales, radioterapia en el pecho, inmunoterapia o terapia dirigida. El daño en el corazón puede aparecer de forma inmediata durante las sesiones de tratamiento o manifestarse de manera tardía, incluso años después de que el paciente se haya curado del cáncer.
4: Además, desde la FALP indicaron 5 datos claves para la salud cardiovascular de los pacientes con cáncer. En primer lugar, algunos tratamientos contra el cáncer pueden afectar al corazón. La radioterapia también puede tener efectos cardiovasculares. El riesgo no es igual para todos los pacientes. El seguimiento permite detectar alteraciones antes de que aparezcan los síntomas y cuidar el corazón también es parte de la recuperación. El doctor Manuel Rodríguez señaló que en la actualidad el foco de tratar el cáncer ya no está solo en combatir la enfermedad, sino que en proteger el corazón durante y después del tratamiento, agregando que no se trata solo de prolongar la vida, sino que de asegurar que sea digna y funcional. El Ministerio de Salud presentó la Estrategia Universal de Detección Precoz de Cáncer en la Atención Primaria de Salud, APS Universal. Un programa que empezará con la aplicación en 28 comunas que sean parte del programa para diagnosticar oportunamente casos sospechosos de cáncer gástrico y colorrectal. En la instancia, la ministra de Salud, Mei Chomalí, habló acerca de la implementación de la medida, ya que es una respuesta a la lista de espera existente para la detección de cáncer gástrico y colorrectal.
8: Va a partir en las 28 comunas que estaban en el proyecto de universalización. Nosotros estamos llamando a la universalización de la pesquisa de cáncer. Parte de las 28 comunas de la universalización y vamos a pasar el próximo año, vamos a agregar 80 comunas más. Porque prevenir...

0: es darle la oportunidad, y pesquisar precozmente es darle la oportunidad a un paciente de cáncer.
1: Por su lado, el jefe del Departamento de Cáncer del Ministerio de Salud, Alejandro Berkowitz, explicó la importancia de la detección temprana de las enfermedades y los beneficios de la estrategia.
2: Es por eso que estas medidas son extremadamente importantes, tanto de detección, de poder priorizar procedimientos endoscópicos altos, como el test de sangre oculta en deposiciones cuantitativo o FIT, que va a permitir no solo aquellos que tienen sospechas, sino que aquellos que uno podría descartar y decir existe más de 99% de probabilidades que no tengas un cáncer colorrectal. Toda esa medida hace que el centro de la atención del paciente ocurra la atención primaria y que sea derivado al hospital solamente cuando es necesario.
1: ¿Cómo operará? En el caso del cáncer colorrectal, la estrategia está dirigida a personas de 50 a 69 años que presenten síntomas digestivos bajos, y se les aplicará el test inmunológico fecal que detecta presencia de sangre oculta en las deposiciones. Por otro lado, para la prevención del cáncer gástrico, se aplicará un test de antígeno de deposiciones en personas de 30 a 39 años con síntomas digestivos altos. Ambos tests prevén la necesidad de recurrir a una endoscopía o colonoscopía para descartar la presencia de las enfermedades.
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1: Seguimos con lo siguiente. Las primeras floraciones asociadas al desierto florido de 2026 comenzaron a registrarse en la zona costera de Copiapó, en la región de Atacama. La directora ejecutiva de la Corporación Nacional Forestal, CONAF, Aida Baldini, entregó más detalles.
4: Vamos a tener el desierto florido más espectacular de los últimos años. De hecho, estimamos que va a alcanzar una superficie, escucha bien, de 15.000 kilómetros cuadrados. Aunque no lo creas, están apareciendo las primeras flores. Ya a fines de agosto, septiembre paulatinamente, pero esperamos este gran desierto florido realmente en octubre. En octubre y terminando ya en noviembre.
1: Los primeros ejemplares pueden observarse en el camino hacia Totoral por la ruta C10, donde sectores del paisaje desértico comienzan a mostrar vegetación y flores. Aida Baldini explica aún más detalles.
4: Las geófitas son esas plantas que van, que se reproducen a través de papas, como los gladiolos, por ejemplo, y que pueden quedar enterrados por años sin germinar por falta de agua. Entonces, a eso es lo que estamos nosotros observando, qué especies podrían aparecer producto de que el agua llegó más profundo.
1: Estas apariciones anticipan el inicio del fenómeno natural que transforma sectores del desierto luego de registrarse condiciones favorables para la germinación de las semillas que permanecen bajo el suelo.
3: Lo que le pasa a Santiago no le pasa a Chile. ¿Qué pasa en Cartagena?
1: La comunidad del Liceo Poeta Vicente Huidobro de Cartagena propuso bautizar la Sala Taller de Operaciones Portuarias con el nombre del fallecido profesor Carlos Cartagena Vera, solicitud que será presentada ante el Consejo Municipal para homenajear su legado docente.
3: San Pedro de la Paz.
1: Las obras del nuevo anfiteatro ubicado bajo el Puente Bicentenario en San Pedro de la Paz avanzan con miras a ser entregadas en diciembre. La iniciativa del MOP transformará el borde fluvial en un espacio cultural y recreativo comunitario.
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1: Cernac oficializa Mercado Libre, Falabella, París, Líder y Swiss Nature Labs por publicar productos milagrosos que prometen cambios estéticos sin demostrar que cumplan con la ley de consumidor. Auri Morales con el informe completo.
5: Cernac abrió un proceso para oficializar a 5 empresas con presencia en el e-commerce nacional: Mercado Libre, Falabella, París, Líder y Swiss Nature Labs, por la venta de productos milagrosos que prometen pérdida de peso sin esfuerzo. A través de una revisión a los portales web, la institución identificó los artículos Slimming Patch, Máscara LED 7 colores, Pack 30 parches adelgazantes, Imán sin rebote Slim Patch, Keto ACB y Lipodrol, que ofrecen transformaciones estéticas radicales sin necesidad de cambios alimenticios o actividad física. Frente a estos hallazgos, el organismo solicitó copias íntegras de las certificaciones médicas que demuestren que los productos publicitados no acuden al engaño de los consumidores. Desde la entidad hicieron hincapié en que tanto las tiendas como los espacios de compra y venta digital deben cumplir con el Reglamento de Comercio Electrónico y la Ley del Consumidor, velando por una información transparente. Además, recordaron que la promoción de productos sin la debida comprobación científica no solo vulnera los derechos del consumidor, sino que puede generar un impacto negativo en la salud de las personas.
3: Lo que le pasa a Santiago no le pasa a Chile. ¿Qué pasa en Río Negro?
1: Con una inversión superior a los 204 millones de pesos, financiada entre el gobierno regional y el municipio, fue inaugurado el nuevo Centro Odontológico Comunitario de Río Negro para fortalecer la atención de salud dental de sus habitantes.
3: Río Ibáñez.
1: El MOP inició la pavimentación de 16,2 kilómetros de la carretera austral en la comuna de Río Ibáñez, conectando Bahía Murta y Puente El Belga con una inversión cercana a 70 mil millones de pesos para mejorar la conectividad y el turismo.
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1: Vamos con las siguientes informaciones. El robo de vehículos asegurados disminuyó en un 15,8% durante el primer semestre de 2026 en Chile. La Toyota Hilux encabezó el listado de modelos con mayor cantidad de unidades sustraídas, seguida por la Toyota RAV4 y la Mitsubishi L200. Javier Vera nos cuenta más.
6: El robo de vehículos asegurados en Chile disminuyó un 15,8% durante el primer semestre de 2026, en comparación con el mismo periodo del año pasado, según el último informe de la Asociación de Aseguradoras de Chile. Entre enero y junio fueron sustraídos 5.851 vehículos asegurados, lo que representa un promedio de 27 robos diarios. Según el gremio, se trata de la tercera caída anual consecutiva a este tipo de delitos. En los últimos 12 meses móviles se contabilizaron 12.686 vehículos asegurados robados, una disminución del 7,9%. Los 10 modelos con mayor cantidad de sustracciones concentraron poco más del 30% de los casos. El listado es encabezado por la Toyota Hilux, con 835 unidades robadas, seguida por la Toyota RAV4, con 688, Mitsubishi L200 con 523, Chevrolet Grove con 430 y Ford Terrority con 377 casos. También aparecen entre los 10 modelos más sustraídos el Suzuki Baleno, Kia Soluto, Kia Frontier, Jack T8 y Peugeot Partner.
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1: Entre el 31 de agosto y el 2 de septiembre se realizará una nueva edición del Travel Sale, evento que reunirá empresas de turismo y aerolíneas con promociones para viajes nacionales e internacionales. Durante los 3 días se ofrecerán descuentos de hasta un 60% en vuelos, paquetes turísticos, hoteles, cruceros y circuitos con guía, además de alternativas de pago de hasta 12 cuotas sin interés. Entre las principales ofertas aparecen destinos del Caribe, como México, República Dominicana, Curazao y Costa Rica, con rebajas de hasta un 60%. Para Chile, Brasil y Argentina habrá descuentos de hasta un 40%, mientras que para Europa y Estados Unidos podrán alcanzar hasta un 30%. Los organizadores recomendaron comparar alternativas, revisar las condiciones de cada promoción y realizar las compras mediante agencias y plataformas formales para contar con un respaldo ante eventuales inconvenientes. Hasta acá dejamos la primera revisión de noticias de este día sábado. Nos vemos más adelante al mediodía.
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8: Son las 8 y 16 minutos. Son las 8 y 16 minutos.

Son las 8:35. Son las 8:35. Son las 8:36.

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0: Son las 8 y 45 minutos.
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0: Son las 8 y 45 minutos.
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0: Son las 8 y 45 minutos.

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1: Son las 8:50.
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4: Extienden plazo de pago a 900.000 deudores y deudoras del préstamo solidario. Minsal presentó la estrategia para la detección temprana del cáncer colorrectal y gástrico. Primer avistamiento de flores en el desierto de Atacama. Proyectan germinación histórica.
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4: Hola, soy José Ferrada, periodista de CNN Chile, y los acompañaré en esta primera revisión de noticias de día sábado. El Organismo Tributario de Servicios de Impuestos Internos postergó hasta el 30 de noviembre el límite para regularizar las declaraciones de renta pendientes. Además, desde septiembre se habilitará una opción para declarar sin pago inmediato. Carlos Maturana con los detalles.
6: El Servicio de Impuestos Internos anunció una prórroga en los plazos para que cerca de 900.000 contribuyentes de menores ingresos puedan regular sus obligaciones pendientes correspondientes al préstamo solidario otorgado durante los años 2020 y 2021. La medida beneficia a personas que mantenían cuotas impagas por no presentar su declaración anual de impuestos, también conocido como formulario 22, en los periodos correspondientes. Según el organismo, más de 1 millón de personas registran saldos pendientes por el beneficio estatal otorgado durante la pandemia, acumulando una deuda total por sobre los 553 mil millones de pesos. Claudia Mesa, académica de la Facultad de Economía y Negocios de la Universidad Andrés Bello, habla sobre esto.
7: Más de 1 millón de personas no presentó su declaración de renta en uno o más periodos. Por lo tanto, esto impidió calcular correctamente las cuotas y afectó el reintegro de los recursos al fisco. Las razones casi siempre están relacionadas por desconocimiento, confusión entre un bono y un préstamo, dificultades económicas posteriores a la pandemia o claramente por informalidad laboral.
6: Para quienes no dispongan de liquidez inmediata, el Servicio de Impuestos Internos confirmó que a contar del 14 de septiembre habilitará la opción de realizar la declaración sin pago en el sitio web. Esta herramienta generará un comprobante oficial de deuda para pactar convenios de pago en cuotas ante la Tesorería General de la República o cancelar el saldo vía electrónica. Las personas notificadas por correo del servicio pueden realizar el trámite directamente desde sii.cl. Iniciar con clave única, seleccionar declaración de renta y rellenar el formulario 22.
5: Lo que le pasa a Santiago no le pasa a Chile. ¿Qué pasa en Valdivia?
4: El Consejo Regional aprobó más de 124 millones en financiamiento desde Valdivia para proyectos sociales, culturales y ambientales que beneficiarán directamente la participación comunitaria en los municipios de Corral y Mariquina.
5: Antofagasta.
4: Los colegios Lidia Moreno y Antonio Rendic se coronaron campeones regionales escolares de básquetbol en Antofagasta. Ambos elencos lograron la clasificación a la final nacional juvenil que se disputará en octubre en la región del Biobío.
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4: Agosto es el mes del corazón y la Fundación Arturo López Pérez, FALP, advierte de los efectos de la quimioterapia y radioterapia en la salud cardiovascular de los pacientes con cáncer. A comienzos de los años 2000, surge la cardio-oncología para prevenir y detectar con tiempo la cardiotoxicidad que producen los tratamientos y que, en lo posible, no sea necesario suspender las terapias y que no comprometa el pronóstico del paciente. Explica el doctor Manuel Rodríguez, jefe de la unidad de cardio-oncología de FALP.
3: La cardio-oncología es una rama de la medicina que une a los oncólogos y cardiólogos, cuya meta es proteger el corazón del paciente para que pueda terminar con éxito su terapia contra el cáncer, sin sufrir secuelas graves. La cardiotoxicidad es el daño que sufre el corazón y los vasos sanguíneos como consecuencia de ciertos tratamientos contra el cáncer. El problema puede ocurrir con las quimioterapias tradicionales, radioterapia en el pecho, inmunoterapia o terapia dirigida. El daño en el corazón puede aparecer de forma inmediata durante las sesiones de tratamiento o manifestarse de manera tardía, incluso años después de que el paciente se haya curado del cáncer.
8: Además, desde la FALP indicaron 5 datos claves para la salud cardiovascular de los pacientes con cáncer. En primer lugar, algunos tratamientos contra el cáncer pueden afectar al corazón. La radioterapia también puede tener efectos cardiovasculares. El riesgo no es igual para todos los pacientes. El seguimiento permite detectar alteraciones antes de que aparezcan los síntomas y cuidar el corazón también es parte de la recuperación. El doctor Manuel Rodríguez señaló que en la actualidad el foco de tratar el cáncer ya no está solo en combatir la enfermedad, sino que en proteger el corazón durante y después del tratamiento, agregando que no se trata solo de prolongar la vida, sino que de asegurar que sea digna y funcional. El Ministerio de Salud presentó la Estrategia Universal de Detección Precoz de Cáncer en la Atención Primaria de Salud, APS Universal. Un programa que empezará con la aplicación en 28 comunas que sean parte del programa para diagnosticar oportunamente casos sospechosos de cáncer gástrico y colorrectal. En la instancia, la ministra de Salud, May Chomalí, habló acerca de la implementación de la medida, ya que es una respuesta a la lista de espera existente para la detección de cáncer gástrico y colorrectal.
9: Va a partir en las 28 comunas que estaban en el proyecto de universalización. Nosotros estamos llamando a la universalización de la pesquisa de cáncer. Parte de las 28 comunas de la universalización y vamos a pasar el próximo año, vamos a agregar 80 comunas más. Porque prevenir es darle la oportunidad y pesquisar precozmente es darle la oportunidad a un paciente de cáncer.
8: Por su lado, el jefe del Departamento de Cáncer del Ministerio de Salud, Alejandro Berkowitz, explicó la importancia de la detección temprana de las enfermedades y los beneficios de la estrategia.
10: Es por eso que estas medidas son extremadamente importantes, tanto de detección de poder priorizar procedimientos endoscópicos altos como el test de sangre oculta en deposiciones cuantitativo o FIT, que va a permitir no solo aquellos que tienen sospechas, sino que aquellos que uno podría descartar y decir existe más de 99% de probabilidades que no tengas un cáncer colorrectal. Todas esas medidas hacen que el centro de la atención del paciente ocurra en la atención primaria y que sea derivado al hospital solamente cuando es necesario.
8: ¿Cómo operará? En el caso del cáncer colorrectal, la estrategia está dirigida a personas de 50 a 69 años que presenten síntomas digestivos bajos y se les aplicará el test inmunológico fecal que detecta presencia de sangre oculta en las deposiciones. Por otro lado, para la prevención del cáncer gástrico, se aplicará un test de antígeno de deposiciones en personas de 30 a 39 años con síntomas digestivos altos. Ambos tests prevén la necesidad de recurrir a una endoscopía o colonoscopía para descartar la presencia de las enfermedades.
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8: Seguimos con lo siguiente. Las primeras floraciones asociadas al desierto florido de 2026 comenzaron a registrarse en la zona costera de Copiapó, en la región de Atacama. La directora ejecutiva de la Corporación Nacional Forestal, CONAF, Aida Baldini, entregó más detalles.
11: Vamos a tener el desierto florido más espectacular de los últimos años. De hecho, estimamos que va a alcanzar una superficie, escucha bien, de 15.000 kilómetros cuadrados. Aunque no lo creas, están apareciendo las primeras flores. Ya a fines de agosto, septiembre paulatinamente, pero esperamos este gran desierto florido realmente en octubre. En octubre y terminando ya en noviembre.
8: Los primeros ejemplares pueden observarse en el camino hacia Totoral por la ruta C10, donde sectores del paisaje desértico comienzan a mostrar vegetación y flores. Aida Baldini explica aún más detalles.
11: Las geófitas son esas plantas que se reproducen a través de papas, como los gladiolos, por ejemplo, y que pueden quedar enterrados por años sin germinar por falta de agua. Entonces, a eso es lo que estamos nosotros observando, qué especies podrían aparecer producto de que el agua llegó más profundo.
8: Estas apariciones anticipan el inicio del fenómeno natural que transforma sectores del desierto luego de registrarse condiciones favorables para la germinación de las semillas que permanecen bajo el suelo.
5: Lo que le pasa a Santiago no le pasa a Chile. ¿Qué pasa en Cartagena?
8: La comunidad del Liceo Poeta Vicente Huidobro de Cartagena propuso bautizar la Sala Taller de Operaciones Portuarias con el nombre del fallecido profesor Carlos Cartagena Vera, solicitud que será presentada ante el Consejo Municipal para homenajear su legado docente.
5: San Pedro de la Paz.
8: Las obras del nuevo anfiteatro ubicado bajo el Puente Bicentenario en San Pedro de la Paz avanzan con miras a ser entregadas en diciembre. La iniciativa del MOP transformará el borde fluvial en un espacio cultural y recreativo comunitario.
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8: Cernac oficializa Mercado Libre, Falabella, París, Líder y Swiss Nature Labs por publicar productos milagrosos que prometen cambios estéticos sin demostrar que cumplan con la ley de consumidor. Auri Morales con el informe completo.
12: Cernac abrió un proceso para oficializar a 5 empresas con presencia en el e-commerce nacional: Mercado Libre, Falabella, París, Líder y Swiss Nature Labs, por la venta de productos milagrosos que prometen pérdida de peso sin esfuerzo. A través de una revisión a los portales web, la institución identificó los artículos Slimming Patch, Máscara LED 7 colores, Pack 30 parches adelgazantes, Imán sin rebote Slim Patch, Keto ACB y Lipodrol, que ofrecen transformaciones estéticas radicales sin necesidad de cambios alimenticios o actividad física. Frente a estos hallazgos, el organismo solicitó copias íntegras de las certificaciones médicas que demuestren que los productos publicitados no acuden al engaño de los consumidores. Desde la entidad hicieron hincapié en que tanto las tiendas como los espacios de compra y venta digital deben cumplir con el Reglamento de Comercio Electrónico y la Ley del Consumidor, velando por una información transparente. Además, recordaron que la promoción de productos sin la debida comprobación científica no solo vulnera los derechos del consumidor, sino que puede generar un impacto negativo en la salud de las personas.
5: Lo que le pasa a Santiago no le pasa a Chile. ¿Qué pasa en Río Negro?
8: Con una inversión superior a los 204 millones de pesos, financiada entre el gobierno regional y el municipio, fue inaugurado el nuevo Centro Odontológico Comunitario de Río Negro para fortalecer la atención de salud dental de sus habitantes.
5: Río Ibáñez.
8: El MOP inició la pavimentación de 16,2 kilómetros de la carretera austral en la comuna de Río Ibáñez, conectando Bahía Murta y Puente El Belga con una inversión cercana a 70 mil millones de pesos para mejorar la conectividad y el turismo.
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8: Vamos con las siguientes informaciones. El robo de vehículos asegurado disminuyó en un 15,8% durante el primer semestre de 2026 en Chile. La Toyota Hilux encabezó el listado de modelos con mayor cantidad de unidades sustraídas, seguida por la Toyota RAV4 y la Mitsubishi L200. Javier Vera nos cuenta más.
13: El robo de vehículos asegurados en Chile disminuyó un 15,8% durante el primer semestre de 2026, en comparación con el mismo periodo del año pasado, según el último informe de la Asociación de Aseguradoras de Chile. Entre enero y junio fueron sustraídos 5.851 vehículos asegurados, lo que representa un promedio de 27 robos diarios. Según el gremio, se trata de la tercera caída anual consecutiva a este tipo de delitos. En los últimos 12 meses móviles se contabilizaron 12.686 vehículos asegurados robados, una disminución del 7,9%. Los 10 modelos con mayor cantidad de sustracciones concentraron poco más del 30% de los casos. El listado es encabezado por la Toyota Hilux, con 835 unidades robadas, seguida por la Toyota RAV4, con 688, Mitsubishi L200 con 523, Chevrolet Grove con 430 y Ford Terrority con 377 casos. También aparecen entre los 10 modelos más sustraídos el Suzuki Baleno, Kia Soluto, Kia Frontier, Jack T8 y Peugeot Partner.
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14: Entre el 31 de agosto y el 2 de septiembre se realizará una nueva edición del Travel Sale, evento que reunirá empresas de turismo y aerolíneas con promociones para viajes nacionales e internacionales. Durante los 3 días se ofrecerán descuentos de hasta un 60% en vuelos, paquetes turísticos, hoteles, cruceros y circuitos con guía, además de alternativas de pago de hasta 12 cuotas sin interés. Entre las principales ofertas aparecen destinos del Caribe, como México, República Dominicana, Curazao y Costa Rica, con rebajas de hasta un 60%. Para Chile, Brasil y Argentina habrá descuentos de hasta un 40%, mientras que para Europa y Estados Unidos podrán alcanzar hasta un 30%. Los organizadores recomendaron comparar alternativas, revisar las condiciones de cada promoción y realizar las compras mediante agencias y plataformas formales para contar con un respaldo ante eventuales inconvenientes. Hasta acá dejamos la primera revisión de noticias de este día sábado. Nos vemos más adelante al mediodía.
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1: Son las 9:06. Son las 9:06.

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1: Damos a conocer valores promedio obtenidos en base a los 5 primeros precios en la subasta pública del día 26 de agosto de 2026 en el recinto de remates Puerto Montt de FEGOSA Mercado Ganadero. Novillos gordos, 2.908 pesos. Novillos para engorda, 3.098 pesos. Terneros, 3.830 pesos. Terneras, 3.552 pesos. Vacas para engorda, 2.046 pesos. Vacas gordas, 2.454 pesos. Vaquillas gordas, 2.782 pesos. Vaquillas, 2.920 pesos. Bueyes, 2.326 pesos. Toros, 2.487 pesos. Caballares, 1.426 pesos.
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día sábado estamos acá en Atractiva FM, siempre con ustedes compartiendo música en una jornada que se ve un poco tranquila durante el día de hoy con movimiento en el centro de la ciudad, automóviles, en fin. Y bueno, la lluvia seguramente hace que muchos se queden un poquitito más en casa antes de hacer algunos trámites en locales comerciales, ir de compras, en fin. Así que va el saludo para aquellos que también hace mucho, mucho ratito ya están trabajando, realizando sus actividades diarias. El último día de trabajo en el ámbito laboral para algunos, otros descansando hace rato ya, y varios que tienen que hacerlo, tienen que trabajar durante el fin de semana. Por supuesto que vamos a estar con informaciones a nivel internacional, lo que ocurre en nuestro país, en la región, también en la comuna de Los Lagos, en una semana que ha sido también bastante noticiosa y donde bomberos, carabineros, las unidades ahí de emergencia han tenido bastante trabajo durante la semana y también durante las últimas horas. Ya vamos a ir con una información relevante que ha ocurrido también durante el transcurso de esta madrugada. Y la música, los artistas que nos acompañan acá en la radio de Los Lagos.

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2: 9 de la mañana, 30 minutos.
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7: Juan Tello Moyano, un hombre con vocación social por ayudar a los demás. Y así lo demostró el tiempo que vivió en la comuna de Los Lagos. Llegó a esta ciudad a principios del año 2000, proveniente de Curicó, su tierra natal. Tenía cercanías con la juventud, puesto que fue vicario de la pastoral juvenil en la diócesis de Talca, justo antes de llegar hasta Los Lagos. Una vez instalado en la comuna junto a su familia, se incorporó rápidamente en el quehacer social, impulsando iniciativas que permitan el desarrollo de esta. Una de ellas fue la creación de un diario en papel que tuvo la comuna, El Remanso, cuyo eslogan fue «Es fuente de opinión». En él se comunicaban eventos, hechos que se registraban a nivel comunal y entrevistas de personas con opinión. El periódico tenía un tiraje semanal y para su impresión y distribución contaba con auspiciadores locales que permitía que éste se mantenga con un costo al público de tan solo 200 pesos. Era un tiempo en que la tecnología estaba iniciando sus primeros pasos, por lo tanto, registro digital de sus publicaciones no existe. Bajo este mismo periódico es que se creó una guía turística con aquellos puntos considerados de interés de la comuna y la provincia de Valdivia. Una de las primeras guías que tuvo la posterior región de Los Ríos y en la que trabajaron los laguinos Javier Milanca y Leila Sade. Claudia, una de sus hijas, lo recuerda como un hombre con una mirada social importante, que siempre colocaba el interés de los demás por sobre el propio, pero que además sentía que en ese entonces a la comuna le faltaba comunicar cosas. Y de allí es que surge esta idea del diario, el que se mantuvo por algunos años.
8: tras el incendio de su casa-habitación a mediados del año 2009 en el sector de Quilme. Juan Tello Moyano y su familia se trasladan en el año 2010 hasta la costa valdiviana, siempre pendiente de los lagos. Su deceso se produjo el 29 de noviembre del año 2016, cuando tenía 60 años.
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Sin duda que vienen mejores días, ¿no? Jornadas donde vas a poder trabajar, la lluvia va a ir desapareciendo. 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Ya vamos a estar con informaciones de carácter local. A las 10 de la mañana hubo una emergencia, una situación que se produjo en Los Lagos, así que tenemos los detalles y por supuesto vamos a estarlo entregando en el transcurso de esta mañana a las 10, específicamente ahí en Síntesis Noticiosa, el espacio donde hacemos un alto en la música, en las canciones, para abocarnos a las informaciones que siempre son importantes para cada uno de nuestros amigos, amigas que escuchan Atractiva FM. 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

Y a propósito de fútbol, esta semana jugó Colo-Colo con Unión Española, dos jugadores nacidos aquí en Los Lagos que estuvieron en ese partido, lo que obviamente tuvo buena repercusión a nivel local y fue dado a conocer inclusive en la transmisión nuestra querida comuna de Los Lagos, haciendo un aporte también al fútbol a nivel nacional. Más detalles en la medida que tengamos tiempo los vamos a dar durante la semana en el debut de Bocinha, ahí Colo-Colo con Unión Española, Copa Chile, que se jugó durante esta semana. Pronóstico del tiempo que nos entrega la Dirección Meteorológica de Chile. Se espera una temperatura máxima de hoy de 12 grados, cubierto y lluvia en la mañana, nublado, chubascos y probable tormenta eléctrica que tuvimos también anoche acá en la zona, con viento entre 25 y 40 kilómetros por hora y ráfagas de viento de hasta 50 kilómetros por hora. Eso va a ser durante la tarde de hoy el pronóstico que nos entrega la Dirección Meteorológica de Chile. Mientras que mañana domingo 30 se espera una mínima de 6 grados, máxima de 10, pronóstico cubierto, lluvia débil en la mañana, lluvia derechamente en la tarde. Lunes 31 de agosto se despide el mes de los gatitos, de la solidaridad. Cielo nublado, chubascos débiles en la mañana, cielo nublado en la tarde. El martes 1 de septiembre llega con una mínima de 5 grados, máxima de 11, nublado y chubascos débiles en la mañana, cubierto y lluvia en la tarde. Mientras que el miércoles 2 se espera una mínima de 6 grados, máxima de 12, pronóstico cubierto y lluvia en la mañana y cielo nublado y chubascos durante la tarde. Es decir, precipitaciones vamos a tener durante los próximos días hasta lo menos el día miércoles 2 de septiembre, es lo que indica, lo que pronostica la Dirección Meteorológica de Chile. Esto es válido hasta las 7 de la tarde del día de hoy. Escuchamos ahora a Alex Ubago y la canción ¿Qué pides tú?

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3: 10 de la mañana, 2 minutos.
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0: En informaciones locales, un carro de comida resultó completamente destruido por un incendio registrado durante la mañana de este sábado en el sector Tomén, comuna de Los Lagos. La emergencia se inició cerca de las 7:44 horas, afectando un carro del emprendimiento de comida La Ruta de Nanao, lo que motivó el rápido despliegue de voluntarios del cuerpo de bomberos. Debido a la intensidad de las llamas y al riesgo de que el fuego alcanzara estructuras cercanas, a las 8:04 horas, bomberos declaró una segunda alarma solicitando apoyo adicional para combatir el siniestro y concentrar los esfuerzos en evitar su propagación.
1: El día del sábado, la central de alarma nos despachó una emergencia estructural de un food truck, un carrito de comida rápida en el sector Tomén. Al llegar la primera unidad al lugar, el food truck estaba en libre combustión, con peligro de propagación a un quincho y a un food truck que estaba al costado. La primera intervención que se hizo fue cortar propagación y extinguir el fuego de la estructura que estaba libre de combustión.
0: Escuchamos ahí a bomberos de Los Lagos tras esta emergencia. Varios minutos de trabajo. Después de aquello, bomberos logró controlar el avance de las llamas y evitar que el incendio se extendiera a un quincho ubicado a un costado. Las causas que dieron origen al incendio no fueron establecidas. 10 de la mañana, 4 minutos.
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De lejito se llama eso. Escuchamos a Chino y Nacho y Elena Rose en Atractiva. 10:17. Vamos a estar conversando a eso de las 10:30 de la mañana con el diputado de la República, Daniel Valenzuela, con varios temas de interés, hechos noticiosos que marcan la pauta durante la semana y que tiene relación con legislar y estar atento a temas que son del interés de la ciudadanía. Así que imperdible conversación, entrevista que vamos a sostener durante esta mañana con el diputado Daniel Valenzuela. 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Lo decíamos, ocurrió durante la mañana una emergencia que afectó a un, en este caso, comida rápida, a un food truck que se denomina y que es conocido, muy muy conocido en Los Lagos como Ruta de Nanao, y que lamentablemente sufrió ahí se produjo un incendio en ese lugar a eso de las 7:44 horas, afectando, lo decíamos, a este carro de emprendimiento de comida, la Ruta de Nanao, lo que motivó el rápido despliegue de voluntarios del Cuerpo de Bomberos. Felizmente no pasó a mayores esta emergencia, que fue controlada de manera oportuna. Detalles, por supuesto, que vamos ampliando durante esta mañana. Escuchamos ahora a Marc Anthony y Muy Dentro de Mí.

0: 10 de la mañana, 25 minutos.
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8: Bien, 10 de la mañana, 33 minutos, estamos de regreso después de la tanda comercial, lo habíamos anunciado, está con nosotros el diputado de la República, Daniel Valenzuela. ¿Cómo está, diputado? Gusto saludarle, gracias por conversar con nosotros.
9: Muy buenos días, muy amable, y primero saludar a todos los auditores de la radio, y un agrado, como siempre, conversar con los vecinos de Los Lagos.
8: Lo conversamos de manera interna, hay mucho movimiento en lo político, así que son varios temas los que vamos a ir tratando durante esta conversación, y bueno, para para partir, ¿no? Ayer lo vimos en Los Lagos, participando en una ceremonia municipal de reconocimiento de dirigentes sociales. Precisamente permanece pendiente la tramitación del proyecto de protección a dirigentes sociales, en el momento en que, bueno, la seguridad en los barrios se ha convertido, obviamente, en una preocupación importante. Ahora, ¿por qué este proyecto todavía no logra avanzar y qué protección concreta necesitan hoy quienes encabezan organizaciones territoriales, diputados?
9: Bueno, mire, primero agradecer la labor que hacen los dirigentes sociales. Los dirigentes sociales no reciben ningún tipo de remuneración, es más, colocan plata de su propio bolsillo para ir a las reuniones, para levantar los temas importantes de sus localidades, de los sectores, muchos son de sectores rurales, y lo que se está pidiendo que en la ley 20.500 tengan al menos una protección con un seguro, al igual que el tema de los bomberos, puedan tener ellos un seguro por los traslados también que ellos generan habitualmente. Entonces, lamentablemente las leyes en el Congreso se demoran demasiado en salir. Es decir, un proyecto de ley primero se genera por un parlamentario, por el Ejecutivo, de ahí va a una comisión, posteriormente se invita a las personas para que vayan a opinar, los expertos, asociaciones gremiales. Después de eso se invita al ministerio el ministro de la cartera y posteriormente se vota en la comisión. Después que se vota en la comisión, pasa a sala, y después que pasa a sala, si se aprueba, va al Senado, y si se aprueba, después el presidente de la República finalmente lo decreta en ley. Y si en el Senado lo rechaza, vuelve a comisión mixta, vuelve, entonces, en realidad, y los proyectos muchos van a la cola. Entonces, de verdad es que es demasiado lento. Yo lo que he solicitado es que muchas veces los ministros no es necesario que estén en las comisiones, sino que basta con que haya un experto y así también vamos sacando los proyectos más rápido. Pero es un poco difícil cambiar la mentalidad del Parlamento, para ser bien honesto.
8: Bueno, ahora, ¿existe voluntad política para esto, para convertir esta iniciativa en ley durante este periodo, que es uno de los pilares, ¿no?, para poder concretar una determinada ley?
9: Sí, yo creo que la voluntad siempre ha estado, y no solamente de esta ley. Nosotros ya estábamos discutiendo, de repente la gente no tiene bien claro, pero nosotros de repente en un solo día en la Cámara aprobamos 3-4 leyes más 5, 6, 7 proyectos de resolución en un solo día. Pero hay tanto trabajo atrasado que se demoran, las leyes se demoran, y yo creo que está bien que se demoren, pero hay que acelerar un poquito, porque la verdad es que legislar también a la rápida no es bueno. Tuvimos también el primer semestre discutiendo mucho el tema de la ley de reconstrucción, ahora vamos a entrar con el tema de seguridad, y obviamente que el presidente de la República es el que marca la pauta legislativa. Entonces, como tenemos un régimen presidencialista, el presidente, si dice discutamos esto primero, lo discutimos primero, y obviamente que siempre va a estar en prioridad el tema del crecimiento económico y hoy día el tema de la seguridad.
8: Vamos a estar atentos ahí a lo que ocurre entonces con esta protección a dirigentes sociales. Ya lo mencionaba usted, hay una agenda contra el crimen organizado que el presidente José Antonio Kast presentó en cadena nacional, una nueva agenda contra el crimen organizado desde el Congreso. ¿Cuáles son las medidas que considera prioritarias y qué tan rápido pueden transformarse en leyes y acciones concretas? Algo que se ha visto un tanto trabado, ¿no?
9: Sí, mire, este es un paquete de cerca de 30 iniciativas legislativas, de las cuales son 19 proyectos de ley, algunas son de reforma constitucional, y principalmente estamos entrampados o estamos discutiendo los sectores políticos el tema del estado de excepción constitucional. Y yo también ahí debo decir que yo en general estoy muy de acuerdo con las iniciativas que tiene el Ejecutivo, y además que son muchos proyectos de ley que también estaban en tramitación en el Congreso. De los 19 proyectos de ley, 9 son de renovación nacional. Entonces también nosotros hemos estado muy pendientes de esto, porque es una agenda que nosotros como partido hemos estado llevando, independientemente de que yo no soy militante de Renovación Nacional, pero fui en el cupo de RN y estoy en la bancada de Renovación Nacional. Es un proyecto que nosotros estamos empujando con mucha fuerza. Pero ¿dónde está entrampada la discusión? Está entrampada en el tema del estado de excepción constitucional, que en principio el presidente, el ministro, a través del ministro de Seguridad Pública, envió que se hace un estado de excepción constitucional con 120 días y después prorrogarle por 120 días más. El Ejecutivo ha sido muy flexible en decir que está disponible a cambiar eso. Y como que el gobierno dice que lo quiere cambiar y como que parte de la izquierda sigue hablando de lo mismo, de lo mismo, de lo mismo. No, el gobierno está disponible a conversar los temas y que lleguemos a un acuerdo. Ahora yo sí tengo mis aprensiones, quiero ser bien honesto. Yo creo que si el tema de los indultos no está sobre la mesa, es difícil que nosotros le pidamos a nuestros carabineros, a nuestras fuerzas armadas, que salgan a defender nuevamente la patria cuando sus amigos todavía están detenidos y están presos. Entonces ahí yo tengo mi aprensión al respecto.
8: Pero ¿y su pensamiento respecto al estado de excepción y esto que ha sido un tanto abordado, digamos, por la oposición? ¿Qué le parece a usted? ¿Lo aprobaría así como está o le haría los cambios tal como lo ha anunciado el Ejecutivo?
9: No, yo creo que hay que hacerle algunos cambios. Y es más, mire, de los 30 proyectos, de las 30 iniciativas legislativas, yo creo que coincidimos casi en todas, en 28, 29. Hay una que la coincidimos y yo también tengo una postura bien radical al respecto. Yo creo que si el tema de los indultos no está sobre la mesa, es difícil que el Congreso Nacional le apruebe un estado de excepción constitucional. No se olvide que eso necesitamos más de 78 votos. Entonces, al menos no van a estar los votos sobre la mesa si no se conversa, al menos por la derecha o por parte de la derecha. No van a estar los votos si no se conversa el tema del indulto. Esto es muy importante porque la gente que salió a defender el país cuando el Chile se estaba quemando, no fueron los carabineros que salieron a quemar el país, pues los carabineros fueron los que salieron a defender el país. Y la gente se vio involucrada en determinadas circunstancias y lo que yo estoy pidiendo hoy día es que esa gente que se vio involucrada, que no son delincuentes, que se vio involucrada por determinadas circunstancias, hoy día el gobierno le da indulto.
8: Y diputado, ¿por qué no coloca eso sobre la mesa el Ejecutivo, el gobierno? Como que no lo ha planteado, ¿no? A pesar de que se ha solicitado, ¿no? ¿Por qué cree usted que eso no ha ocurrido aún?
9: Bueno, esa respuesta se la tendría que dar el Ejecutivo, no yo. Yo he estado bastante impulsando con el diputado Zamora, con la diputada Valentina Becerra, con la diputada Rodríguez. Tenemos una bancada en la Cámara de Diputados que es proclive para defender nuestras Fuerzas Armadas, Carabineros y PDI. Y aquí uno no busca hacer la ley del empate, pero no olvidemos que el presidente Gabriel Boric indultó a varios delincuentes. Acá estamos pidiendo que indulten a gente que se vio involucrada circunstancialmente y que son carabineros. Y yo creo que parte de la paz social y de terminar con este episodio también es que se impulse esto. Y mi deber como parlamentario también es poner este tema sobre la mesa.
8: Y respecto a eso, la última pregunta. ¿Hay votos para aquello? ¿Hay interés en la Cámara de Diputados, en el Senado, como para poder aprobar aquello y que tenga, digamos, una fuerza política? ¿O sería complejo, sí, entendiendo que ya el estado de excepción te genera cierto resquemor, más lo otro, no será mucho, diputado, para el Ejecutivo, por eso que está ahí?
9: El estado de excepción no se va a aprobar si no está el indulto sobre la mesa, eso téngalo claro. Uh-huh. Y yo el otro día llevé la iniciativa junto a 60 diputados y le enviamos una carta al presidente de la República solicitando el tema de los indultos. Uh-huh. Es decir, no es que sea yo y dos más, es decir, firmamos una carta a 60 diputados.
8: Perfecto. Bueno, diputado, está muy muy interesante aquello, pero vamos a pasar a otro tema, un tema más, digamos, local, en la región de Los Ríos, que registra una tasa de desocupación del 10,6%, es bien alta en el trimestre mayo-julio, ubicándose entre las regiones con mayor desempleo del país. En las mujeres la cifra, le cuento yo, llega al 12,3%. Ahora, ¿cómo interpreta estos números y qué medidas concretas se necesitan para generar un empleo en la región y cómo está el gobierno también frente a estas cifras a nivel nacional que no son positivas?
9: Bueno, le faltó decir una cifra y pues el empleo juvenil también está por más del 20%. Aquí tenemos un problema grave que yo siempre digo que uno, el que gobierna es el responsable del país. Entonces hoy día nosotros estamos gobernando y nosotros somos los responsables. Pero también aquí no hay que olvidarse que las políticas económicas que vienen de gobiernos anteriores van influyendo en el desarrollo y el desempeño del país. Acá hoy día, y no solamente en la región de Los Ríos, tenemos un 9,6% a nivel nacional. Son cifras que no habíamos visto en casi 5 años. Es decir, en la pandemia teníamos este desastre de desempleo. Imagínense lo terrible que es para una familia que una de las personas no pueda trabajar, o incluso en algunas familias hay papá y mamá que están sin trabajo. Entonces, cuando uno elige un determinado gobierno y no está a la altura, después la pobre población es la que sufre las consecuencias. Acá hubieron una pila de errores que se hicieron consecutivamente, que llevó a este desastre y la debacle económica que tenemos hoy día. No olvidemos que cuando el 2023 el gobierno tuvo un déficit estructural del 2,7, el 2024 del 3,3 y el 2025 del 3,6, que eso significa que se gastaron más de 10 mil millones de dólares. Y la pregunta es, ¿qué hicimos para poder potenciar el empleo? Que lo que hacíamos era frenar la inversión, frenar la inversión, frenar la inversión. ¿Qué está haciendo ahora este gobierno? Lo que estamos haciendo es hacer todo lo contrario, decirle cómo te ayudo para que existan más proyectos de inversión. Recién en Punta Arenas aprobaron 11 mil millones de dólares, solamente inversión de un solo proyecto. Durante estos cuatro meses se han aprobado más de 26 mil millones de dólares en inversión en temas mineros. Ahora, lamentablemente, nuestra región ha elegido un camino equivocado, de que seamos ciudad humedal, de que seamos muy proteccionistas y nos demos garantías para poder tener empleo. Yo creo que en la región no la tenemos muy, muy fácil. Ahora, ¿qué hay que hacer? ¿Qué es lo principal? Acá lo que hay que hacer, estimado, es que hoy día se han generado determinadas mesas de trabajo. Esas mesas de trabajo, si nos juntamos los mismos políticos de siempre, sentados en una mesa que somos la gente. Los políticos, seamos honestos, somos burócratas que tramitamos y tramitamos. Entonces, aquí lo que hay que hacer es cómo logro yo meter a estas mesas del empleo al mundo privado y decirle, mire, usted quiere invertir, ¿cómo le ayudo? Y eso hoy día todavía no se da. Yo le planteé al ministro de Economía que exista una persona con rango de cargo ministerial que recorra el país y que vaya diciendo cuáles son los proyectos emblemáticos de cada región. Y ahora si usted me pregunta, ¿cuáles son los proyectos emblemáticos de la región? Nosotros tenemos, la verdad, muy poquitos y de muy poco monto.
8: Uh-huh. ¿Se puede nombrar alguno? ¿Alguno, dos que se han conocido recientemente? Por ejemplo, San José de la Mariquina, hay un proyecto ahí que pareciera ser interesante, ¿o no lo es tanto? ¿Qué piensa usted?
9: Es que, mire, yo creo que cuando el Estado ve que no hay mucha inversión privada, el Estado tiene que reaccionar. Entonces, nosotros necesitamos urgente la doble vía entre Paillaco y Valdivia, que ahora se aplazó más la licitación porque no había más oferentes. Tenemos el puente de San José la Mariquina parado por un estudio de impacto ambiental. Y vamos a tener la ruta que une Paillaco con Valdivia, después parada por otra vez por el tema de los humedales. Tenemos en el regimiento, en el terreno del regimiento de Maldivia, hay 14 hectáreas, pero vamos a poder construir solamente 2 hectáreas porque después volvemos al tema de los humedales. Entonces, yo creo que aquí nosotros tomamos decisiones y ahora nos tenemos que hacer cargo de las decisiones que tomamos. Han habido inversiones, por ejemplo, 80 millones de dólares en una cerradura en Paillaco, pero la verdad es que inversiones poquito, para serle bien honesto, bien poquito. Hemos tratado de destrabar, por ejemplo, no sé, un servicentro, cosas de ese tipo, pero proyectos gigantes en la región, la verdad es que bien poco.
8: Estamos conversando a esta hora con el diputado Daniel Valenzuela, varios temas ahí, uno que tiene relación con el desempleo en Los Ríos. Y finalmente, diputado, lo quiero llevar a otra temática. Esta semana Los Ríos fue sede del Comité de Integración Binacional con representantes de 5 regiones chilenas y 3 provincias argentinas. Son instancias que llevan décadas desarrollándose, pero muchos proyectos avanzan lentamente, ahí lo mencionaba usted también. ¿Qué debe cambiar para que estas reuniones se traduzcan efectivamente en infraestructura, que sea conectividad? Hablábamos de turismo, desarrollo económico.
9: Mire, yo no es que esté en contra de estas reuniones, pero la verdad es que yo siempre he dicho que cuando uno quiere atacar un problema, el problema hay que atacarlo de raíz. Entonces, estas conversaciones siempre sirven para poder generar diagnósticos. Y del diagnóstico a la acción hay que ser un poquito más concreto. Entonces, yo le voy a poner un ejemplo. Nosotros necesitamos que parte de la producción de la región salga vía marítima, salga por nuestra región. Entonces, nosotros perfectamente pudiésemos tener un corredor bioceánico desde el sur de Argentina y sacar nuestra producción por corral. Entonces, para eso necesitamos terminar de potenciar la ruta, ¿cierto?, que va por Panguipulli. También tenemos que potenciar la ruta T720, que es una ruta que ha sido muy polémica y que, porque hay dos árboles, no lo quieren hacer. Y ahí yo el otro día dije yo, empecé a decir, ¿qué pasa con la tesis de 20? Entonces empecé a conversar con todos los servicios públicos y empecé a ver el itinerario de las cosas que se habían hecho. Entonces se junta la reunión con la reunión, se juntan los alcaldes, se juntan los dirigentes y hacen reuniones y no avanzan nada. Entonces el origen de la solución es que el ministro de Obras Públicas, que es el jefe de los caminos en Chile, diga si lo vamos a hacer o no lo vamos a hacer. Y ahí yo fui, por ejemplo, con un concejal de Corral, un dirigente de la Unión, hablamos con el ministro de Obras Públicas y dijimos, ministro, ¿vamos a hacer la carretera o no la vamos a hacer? Diga sí o no. Sí, perfecto, ya, listo. Y el ministro dio instrucciones al director de Vialidad para que pueda empezar con el estudio de impacto ambiental y logremos tener conectada la ruta T720. Y ahí, aparte de la T720, hay que conectar la T640 para que la gente también tenga una vía de escape con la T720. Uh-huh. Y eso significaría que parte de la producción del sur de Chile o parte de la producción del sur de Argentina la podamos sacar por Corral. También tenemos la posibilidad, ahora, a propósito de los pasos fronterizos, el paso fronterizo de Carriñe, que está en Liquiñe, estamos por terminar el puente y si Dios quiere a fin de año vamos a abrir nuevamente la frontera y eso va a significar también más flujo de los vecinos argentinos que pasen también al país y también nosotros pudiésemos, y lo que hay que lograr es que parte de la exportación de Argentina, que en vez de salir por el Atlántico, salga por el Pacífico y salga por nuestra región. Y eso va a significar que nuestra región también tenga más movimiento. Uh-huh.
8: Bueno, diputado, se nos acaba el tiempo. Ha sido muy, muy interesante la conversación. Y bueno, le dejo los micrófonos para que pueda saludar a los auditores que nos escuchan a esta hora, el diputado Daniel Valenzuela.
9: No, yo primero agradecer este espacio y bueno, les quiero decir que estamos desde el Congreso Nacional trabajando arduamente. Recién se hizo un ranking del trabajo legislativo de los 155 parlamentarios, que es el lugar número 7 en cuanto a presentación de mociones y proyectos de ley. Así que estamos muy contentos, la gente me eligió. Yo agradezco el enorme apoyo que tuve de la ciudad de Los Lagos y estamos haciendo varias cosas para mejorar el tema de las viviendas. Hoy día las viviendas se demoran 14 años, estamos presentando 4 iniciativas legislativas para que ese plazo se reduzca menos de la mitad. También estamos viendo algunos temas de patentes municipalidades, de emprendimiento. Estamos haciendo varias cosas para que al país y sobre todo a la región y a Los Lagos le vaya muy bien. Así que muchas bendiciones para todos los vecinos y Dios quiera nos vamos a ver muy pronto por allá.
8: Bueno, diputado, muchas gracias. Se nos hace muy, muy corto el tiempo, pero en la medida que avance la semana, llega septiembre, fin, vamos a ir conversando seguramente de otros temas relevantes también para la comuna. Así que mucho éxito, teniendo éxito usted, indudablemente que al país también le va bien en diversos temas. Y la conversación siempre es buena, ¿no? En política uno puede tener sus ideas, pero queda demostrado que también hay posibilidad de ir conversando algunas cosas y que pueda ir avanzando el país que realmente lo necesita por tantas familias ahí que no lo pasan muy bien. Así que muchas gracias.
9: Ya no más, pues. Hasta luego.
8: Un abrazo, don Daniel, que esté muy bien. Don Daniel Valenzuela, diputado de la República, conversando con nosotros. Y vamos a seguir con música acá en la radio de Los Lagos.

a las 11 de la mañana. Tenemos noticias acá en Atractiva. Seguimos con música, canciones que te acompañan en esta mañana de día sábado, ya 29 de agosto.

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4: Un minuto falta para las 11 de la mañana.
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4: A pocos días del incendio que destruyó completamente el cuartel de la tercera compañía de bomberos de Los Lagos, autoridades confirmaron una inversión superior a los 173 millones para levantar una infraestructura de emergencia que permita a los voluntarios recuperar un espacio desde donde continuar desarrollando su labor. La delegada presidencial regional de Los Ríos, Vicky Carrasco, informó que los recursos fueron asegurados luego de las coordinaciones efectuadas con el subsecretario de Desarrollo Regional y Administrativo, Sebastián Figueroa. Para la directora de la tercera compañía de bomberos de Los Lagos, Angie Calisto, la futura infraestructura representa un avance relevante para recuperar las condiciones mínimas necesarias para el funcionamiento de esta importante unidad. 11 de la mañana, un minuto.
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una bachata para esta mañana acá en Buenos Días, Buena Música de Atractiva FM. Escuchamos lo nuevo de Luis Fonsi y Me Despido.

lo nuevo de Luis Fonsi acá en la radio de Los Lagos. Día sábado 29 de agosto, nosotros con música y revisamos algunos titulares que destaca la prensa a nivel nacional e internacional. En Perú, por ejemplo, dice la mano dura de Keiko Fujimori no frena el crimen en su primer mes. Las diferencias con Chile lo titula la prensa hoy día. A nivel nacional, expertos respaldan aislamiento para reos de alto peligro y abogan por ley para indagar sin límites. Perú se alista para la guerra electrónica, que es el Viper Shield, que blindará a los F-16. Bueno, y a nivel internacional, un hecho lamentable ahí en Nepal, eleva en horas de esta mañana a 669 fallecidos por riada y casi 3.000 desaparecidos. Habrían centenares atrapados en túneles. Dramático lo que está ocurriendo en Nepal, las imágenes ahí que conocimos durante la semana, un hecho que destaca la prensa hoy día. Y hay una información que habla de nuevo riesgo de riada ante desborde de lago. Van 550 fallecidos y esto ha aumentado en las últimas horas a 669. Consejo de Defensa del Estado demanda a Esbio por casi 1.000 millones tras fallidas obras de agua potable rural que no se efectuaron, así que hay multa acá que también destaca la prensa. Y en el fútbol, lo decíamos, debutó Bocinha esta semana con Colo Colo, también ahí vimos jugar a dos referentes del fútbol laguino. Y John Herrera le puso nota al debut de Bocinha en Colo Colo, apuntó a detalle que deberá mejorar. Seguramente esto tiene que ver con las salidas que de pronto, lo adelantado que juega Bocinha, ¿no? Eso es lo que trae la prensa, lo revisamos en horas de esta mañana acá en la radio de Los Lagos. Esta canción se llama Lo Poco Que Yo Quiero, escuchamos a Morat con Silvestre Dangond.

como el sábado, hemos tenido mucha lluvia, tormenta eléctrica anoche, truenos, relámpagos, en fin. Y esto se va a mantener hasta por lo menos el día miércoles, de acuerdo a la Dirección Meteorológica de Chile. Vamos a revisarlo en la medida que avance la mañana nuevamente. Lo hicimos bien, bien temprano, pero vamos otra vez a entregarte información para que, bueno, comience a prepararse cada uno de ustedes con el mes de la patria, septiembre, a puertas de la primavera, pero eso todavía hay que esperar un poco más. 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Los Ángeles Azules con Tini nos cantan esto que es nuevo, se llama Pa' Él.

Pile se llama la canción. Y esto que escuchamos ahora tiene por nombre Ella. 11:26 en Atractiva.

0: Exactamente 11 de la mañana, 30 minutos.
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Shakira con Karol G. Y a propósito de Karol G, último disco que lleva por nombre No Me Arrepiento de Sentir Tanto.

lo nuevo de Karol G. 10 minutos para las 12 horas en Atractiva. Revisamos los titulares del diario Austral de Valdivia, que destaca lo siguiente: Los Ríos es la segunda región del país con mayor desempleo. Lo conversábamos ahí con el diputado Daniel Valenzuela en la mañana. Por supuesto que hay preocupación respecto a estos números, que no son positivos, pero se dan en gran parte del país, donde no ha podido reactivarse la economía a nivel nacional, lo que genera mayor desempleo y, por supuesto, preocupación. Bueno, protagonistas regionales evaluaron el histórico duelo de Chile ante Estados Unidos, donde, bueno, hay un poderío, una distancia importante entre el básquetbol de ese país, que es potencia a nivel mundial, con el básquetbol chileno, aunque de todas maneras la participación fue bastante positiva por momentos, pero se nota que hay una diferencia, ¿no? El Torreón y Paiaco juegan como visitas. Partidos se juegan igual hoy, no hay suspensión a pesar de la gran cantidad de lluvia que hemos tenido durante las últimas horas. Los Ríos desarrolla Sur Mujer, que invita a 3 días con actividades y reflexiones sobre la calma y la resiliencia. Esto tiene que ver con algunas actividades para mejorar sobre todo la salud mental, en este caso de las mujeres. Analizan avances de reforma previsional. Supernova trae sus éxitos al Casino Dreams. Es lo que aparece hoy día en el diario Austral de Valdivia. Karin León, ¿con qué personajes? Más música para ti. Escuchamos ahora ¿Qué andas haciendo?

0: Tenemos más canciones, más música en esta mañana. 5 minutos faltan para el mediodía. Escuchamos a Fonseca y Eres mi sueño.
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0: Un minuto falta para las 12 horas.
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1: La comuna de Los Lagos tendrá una participación activa en el proceso de análisis y coordinación del desarrollo deportivo regional, luego de incorporarse a la mesa de trabajo convocada por la Seremi del Deporte junto a encargados municipales de la provincia de Valdivia. La instancia permitirá recoger los diagnósticos construidos desde cada territorio como un insumo técnico y social, identificando necesidades, experiencias y prioridades locales que contribuirán a la puesta en marcha de la nueva Política Nacional de Actividad Física y Deporte en su correspondiente Plan de Acción Regional. 12 horas y 3 minutos.
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0: tarde ya de día sábado. Tenemos más canciones para ti. Escuchamos ahora Aitana y Superestrella.
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Qué día sábado que hemos tenido con cielo nublado, precipitaciones, tormenta eléctrica anoche. Y en la tarde, reitero, se espera una máxima de 12 grados. Actualmente tenemos 11 grados de temperatura acá en la ciudad. Cielo nublado se pronostica, chubascos, probable tormenta eléctrica otra vez, con viento entre 25 y 40 kilómetros por hora y ráfagas de viento de hasta 50 kilómetros por hora, cubierto y lluvia débil, precipitaciones en la tarde, mañana domingo 30. Esto se mantiene así hasta por lo menos el día miércoles 2 de septiembre. Si te gusta el sol y esta ambiente primaveral, hay que esperar un poco porque a lo menos hasta el día miércoles 2 de septiembre se anuncia precipitaciones de diversa intensidad. Gallery. Comenzamos a despedirnos, te agradecemos la sintonía, quédate con Atractiva, viene música del recuerdo en la tarde, programas orientados al mundo rural y así una serie de programas que son entretenidos para ti, para disfrutar de el día sábado. Y siempre nuestro departamento de prensa atento a las informaciones del momento. Será hasta mañana, cuídense. Chau.

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El agua corre a raudales para regar todo este suelo. El zorzal vigila en vuelo los montes y las praderas. La hierba raíz se encierra dando brotes en Juliana para poder cosechar mañana esos frutos de mi tierra.

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22: Juan Tello Moyano, un hombre con vocación social por ayudar a los demás. Y así lo demostró el tiempo que vivió en la comuna de Los Lagos. Llegó a esta ciudad a principios del año 2000, proveniente de Curicó, su tierra natal. Tenía cercanías con la juventud, puesto que fue vicario de la pastoral juvenil en la diócesis de Talca, justo antes de llegar hasta Los Lagos. Una vez instalado en la comuna junto a su familia, se incorporó rápidamente en el quehacer social, impulsando iniciativas que permitan el desarrollo de esta. Una de ellas fue la creación de un diario en papel que tuvo la comuna, El Remanso, cuyo eslogan fue «Es fuente de opinión». En él se comunicaban eventos, hechos que se registraban a nivel comunal y entrevistas de personas con opinión. El periódico tenía un tiraje semanal y para su impresión y distribución contaba con auspiciadores locales que permitía que éste se mantenga con un costo al público de tan solo 200 pesos. Era un tiempo en que la tecnología estaba iniciando sus primeros pasos, por lo tanto, registro digital de sus publicaciones no existe. Bajo este mismo periódico es que se creó una guía turística con aquellos puntos considerados de interés de la comuna y la provincia de Valdivia. Una de las primeras guías que tuvo la posterior región de Los Ríos y en la que trabajaron los laguinos Javier Milanca y Leila Sade. Claudia, una de sus hijas, lo recuerda como un hombre con una mirada social importante, que siempre colocaba el interés de los demás por sobre el propio, pero que además sentía que en ese entonces a la comuna le faltaba comunicar cosas. Y de allí es que surge esta idea del diario, el que se mantuvo por algunos años. Tras el incendio de su casa habitación a mediados del año 2009 en el sector de Quilme, Juan Tello Moyano y su familia se trasladan en el año 2010 hasta la costa valdiviana, siempre pendiente de Los Lagos. Su deceso se produjo el 29 de noviembre del año 2016, cuando tenía 60 años.
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3: 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Faenas insertas en el contrato, reposición de puente Curilelfu, puente sin nombre, puente El Salto, comunas de La Unión, Río Bueno y Los Lagos, provincias de Ranco y Valdivia, región de Los Ríos. Para los usuarios que se dirijan hacia el sector sureste del puente, existe como alternativa tomar el desvío hacia la derecha e incorporarse a la ruta T-579, recorriendo aproximadamente 4,92 kilómetros hasta su intersección con la ruta T-597. Desde este punto, se deberá continuar hacia la izquierda por aproximadamente 5,3 kilómetros hasta empalmar con la ruta T-575 Lipingüe-Huite. 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
3: Hola, ¿cómo están? Les saluda María Belén Araya y les doy la bienvenida a este nuevo informe de noticias, donde hablaremos sobre científica chilena que logró descifrar el comportamiento termodinámico del viento solar. ¿Qué significa esto? En minutos te contamos. A nada de celebrar el 18 de septiembre se proyecta una amenaza al bolsillo. El asado podría ser el más caro de los últimos 5 años. Hablaremos sobre el programa que impulsa el gobierno para emprendimientos con un fondo de 2.500 millones de pesos.
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3: El presidente José Antonio Kast promulgó la ley que amplía el subsidio a la tasa hipotecaria para viviendas nuevas de hasta 6.000 UF. La medida incorpora 30.000 nuevos cupos, llegando a 80.000 beneficiarios, y contempla tasas más bajas y un pie cercano al 10%. Los detalles los trae Carlos Maturana.
4: El presidente José Antonio Kast encabezó la presentación del nuevo subsidio tramo 4.000 en una actividad realizada en el conjunto habitacional de S19 Viento Norte y Sur por la puesta en marcha de Fogaes. Esto ante la acumulación de sobrestock en el mercado inmobiliario y el estancamiento del sector de la construcción. Sobre esto habla el mandatario.
5: Vamos a ordenar la casa, y ordenar la casa es ordenar el país. Y hay lugares donde se puede construir, lugares donde no se puede construir. En un borde de río no se puede construir. Y la tarea del delegado es difícil, porque uno entiende la necesidad de las personas de tener un techo. Pero nosotros queremos que tengan más que un techo, queremos que tengan un hogar, que tengan una casa.
4: Junto a los ministros de Hacienda Jorge Quiroz y de Vivienda y Urbanismo Iván Poduje, el acto marcó el despliegue de la ley 21.748 para reforzar la garantía estatal, el subsidio a la tasa de interés para créditos hipotecarios de primera y segunda vivienda y contribuir a la reactivación tanto de construcción como empleo. El beneficio estará disponible a través de un llamado especial de 5.000 cupos. Como requisito se solicitará un ahorro mínimo de 200 UF y otorga un aporte del MIMBU de 400 UF para viviendas de hasta 4.000 o 4.500 UF en zonas extremas. La estrategia busca así abordar el estancamiento del sector inmobiliario en un escenario donde se registran 99.613 viviendas nuevas sin vender en el país, un 89,4% de ellas con un precio inferior a las 6.000 UF y cerca de 170.000 viviendas con permisos de edificación aprobados. El nuevo subsidio tramo 4.000 se orienta a cubrir la oferta existente en este rango de precios, la cual representa el 71,7% del mercado actual.
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3: Junto a Cercotec, el gobierno presentó la iniciativa Capital Semilla Modo Empleo, que entregará un subsidio de 3 millones de pesos y asesoría técnica para promover la reconversión laboral y la formalización de pymes y negocios. Sobre esto nos cuenta más Ornella Mellao.
6: Con el objetivo de enfrentar la cesantía, el gobierno presentó el nuevo programa concursable Capital Semilla Modo Empleo, a cargo de Cercotec. Contempla un presupuesto de 2.500 millones de pesos para su primera etapa, con la proyección de alcanzar un fondo total de 5.000 millones de pesos en 2 fases. En esta primera convocatoria, la medida beneficiará a cerca de 583 personas a nivel nacional para la formalización de pymes. El gerente general de Cercotec, Henry Azurmendi, explicó a más detalle la intención de este beneficio.
7: Sabemos que hay cierta estructura de la sociedad que hoy día le cuesta acceder a un nuevo trabajo, que se mantienen con las cifras de cesantía. ¿Y quiénes son? Principalmente mujeres, jóvenes entre 18 y 29 años y adultos por sobre los 55 años. Y por primera vez en Cercotec, ministro Génesis Carlos, implementamos un instrumento que apunta directamente a personas desempleadas que nos van a tener que demostrar con sin tener pago de cotizaciones los últimos 6 meses que pertenecen a este grupo específico y que cumplen con el requisito de estar desempleados.
6: Los seleccionados accederán a un fondo no reembolsable de 3 millones de pesos por proyecto, recurso que podrán destinarse a la compra de equipamiento, habilitación de infraestructura, capacitaciones, acciones de marketing y gastos de formalización. Además, el programa incluye acompañamiento técnico y asesoría especializada para su inicio de actividades ante el Servicio de Impuestos Internos. El beneficio estará destinado solo para jóvenes de 18 a 29 años, mujeres de 30 a 54 años y adultos mayores de 55 años que estén desempleadas y no cuenten con cotizaciones previsionales 6 meses antes de la convocatoria. Asimismo, no podrán tener deudas laborales, previsionales o tributarias ni figurar dentro del Registro Nacional de Deudores de Pensión de Alimentos. Las postulaciones ya se encuentran disponibles y permanecerán abiertas hasta el martes 8 de septiembre en el sitio web oficial de Sercotec.
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3: El diputado Sebastián Videla presentó un proyecto de resolución para evaluar la creación de la región del LOA, buscando mayor descentralización e inversión pública para Calama, San Pedro de Atacama y Ollagüe.
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3: EFESUR confirmó que a fines de septiembre se retomarán las obras de desnivelación en el cruce Santa Sofía de Chiguayante. Los trabajos concluirán en 2028 sin interrumpir el servicio de trenes.
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3: Según las proyecciones de los especialistas, el asado del 18 de septiembre de este 2026 será el más caro de los últimos 5 años. Javier Vera nos explica el porqué de esta alza en el siguiente informe.
2: Está a punto de iniciar septiembre, pero los especialistas advierten que será el asado más caro de fiestas patrias de los últimos 5 años y ya muestra señales de encarecimiento. El conjunto de productos que componen la canasta para realizar el asado llegó a casi 43 mil pesos, lo que representa un alza anual de 5,4% y se posiciona como el mayor costo de los últimos 5 años. Pero, ¿a qué se debe el alza de los productos? Bueno, nos lo explica Viviana Béjar, economista, profesora e investigadora de Faro UDD.
8: En términos nominales, el asado para las fiestas patrias del año 2026 va a ser el más caro de los últimos 5 años. El efecto del cierre del paso de los libertadores no debe exagerarse, porque Argentina solo representa cerca del 10% de las importaciones chilenas de carne bovina, pero evidentemente introduce una presión adicional en el abastecimiento de carne antes de las fiestas patrias en Chile. Evidentemente, yo creo que uno de los factores que más incide en el aumento de precio es el aumento de la demanda por fiestas patrias.
2: Según los datos recopilados por la app de inversiones XBT, el alza de los alimentos se distribuye en medida del kilo del asado carnicero, la que alcanzó en promedio los 9.806 pesos, casi 1.000 pesos más que el año anterior. El costillar de cerdo llegó a un promedio de 9.518, registrando un incremento de 822 pesos. En total, considerando la canasta de 11 productos típicos de fiestas patrias, la compra alcanza los 42.984 pesos. Y en el detalle de los productos, la papa es el producto que alcanzó mayor aumento porcentual, con un 48,1%, algo que en pesos denota un incremento de 536.
3: Un equipo de investigadores chilenos logró observar por primera vez el comportamiento del viento solar cerca del Sol. Este estudio permitirá ampliar el conocimiento existente sobre este fenómeno, dado que se pudo realizar las investigaciones a una distancia de 0,1 unidades astronómicas del Sol, límite que antes alcanza las 0,3 unidades astronómicas. ¿Pero qué significa todo esto? ¿Por qué es importante? Bueno, el astrónomo Jaime Gianelloni explicó que este estudio permite conocer y entender qué es el viento solar.
9: Cuando hablamos de un comportamiento anómalo del Sol, no significa que el Sol esté apagándose o entrando en una etapa peligrosa que puede perjudicar para la Tierra en este caso, o que en realidad se está estudiando. Es algo mucho más específico y para la astronomía también es muy fascinante, porque el comportamiento del viento solar es muy cerca que se estudia a través de las estrellas, y en este caso nuestra propia estrella. Y para entender un poquito más, el viento solar en realidad es un flujo constante de partículas que se encuentran cargadas.
3: La investigación fue liderada por Matilde Coello Guzmán y contó con científicos de la Universidad de Santiago, Universidad de Concepción y Universidad de Chile. Además, utilizaron datos obtenidos por la sonda Parker Solar Probe de la NASA, que ha sido el objeto que más cerca ha estado del Sol. En el proceso se analizaron las denominadas inestabilidades del plasma, procesos que influyen en la transferencia de energía de las partículas del viento solar. El equipo espera que los resultados permitan comprender mejor el comportamiento del viento solar y contribuyan al estudio del clima espacial.

0: 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El Banco Central anunció nuevas versiones de las monedas de 10 y 50 pesos que se incorporarán gradualmente a la circulación. El organismo aclaró que se trata de un cambio tecnológico y que ambas mantendrán su valor. En ese sentido, la gerente tesorera del Banco Central, Cecilia Feliu, señaló que el costo de fabricación será de un 70% menos.
1: Pero sí sabemos que son mucho más baratas de producir respecto de las que teníamos hasta ahora, las que son de aleación de metales de cobre, como están hechas las monedas actuales, y esa diferencia es de 50% en promedio, entre la de 10 y la de 50, siendo la de, en el caso de la de 50 la que tiene la mayor diferencia de precio, que es de 70%, y la de 10 es del orden de 30%, la diferencia de menor costo de fabricación.
0: La moneda de 50 pesos conservará su diámetro de 25 milímetros y su diseño habitual, pero reducirá su peso de 7 a 6,5 gramos. Este nuevo ejemplar comenzará a circular en octubre de este año. En tanto, la moneda de 10 pesos será más pequeña, pasará de 21 a 18,7 milímetros de diámetro y tendrá un peso de 3,45 gramos, además de canto liso. Su incorporación está prevista para enero de 2027. El gerente general del Banco Central, Luis Herrera, indicó que la iniciativa además tiene como objetivo asegurar que el efecto utilizado siga disponible en todo el país.
2: Yo creo que la mayor parte de las personas, cuando reciban la nueva moneda de 50 pesos, les va a costar mucho distinguirla de la antigua. Efectivamente, un poquito más liviana, pero mínimo. Por lo tanto, es muy fácil de reconocer. Y en el caso de la de 10, es un poco más pequeña, pero también tiene el mismo diseño. Entonces, también nuevamente es muy fácil de reconocer. No hay país o banco central que haya eliminado el efectivo, sino que convive en estos medios de pago y hay segmentos de la población y ciertas transacciones, ciertos volúmenes de transacciones donde las personas siguen usando efectivo.
0: Por último, el Banco Central explicó que las nuevas monedas llegarán gradualmente a través de los canales habituales, por lo que las personas no tendrán que acudir a bancos para cambiarlas.
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0: La Municipalidad de Alto Hospicio anunció un operativo de inscripción para 400 cirugías gratuitas de esterilización de gatos este viernes 28 de agosto en la Plaza de Armas, dirigido a vecinos de Alto Hospicio con hasta 60% en el registro social de hogares.
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0: El nacimiento de un potrillo en plena vía pública del Cerro Placilla generó preocupación entre vecinos de San Antonio por la proliferación de equinos sueltos, ante lo cual el municipio evalúa nuevas medidas de control.
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0: El gobierno concretó la entrega del cuarto pago correspondiente al cupón pesca artesanal, medida marcada en el plan Chile Sale Adelante. La iniciativa tiene como objetivo principal amortiguar el impacto del alza en el precio de los combustibles sobre los costos de operación que enfrentan los trabajadores del sector. Con este nuevo abono, el programa alcanza un acumulado de 17.334 cupones otorgados desde su puesta en marcha. El beneficio consiste en una carga mensual de combustible de 100.000 pesos, disponible en hasta 6 cuotas por beneficiario, con un tope global de 600.000. Sobre esto, Osvaldo Urrutia, subsecretario de Pesca y Acuicultura, entregó más informaciones.
4: Estamos viendo que los pescadores artesanales están haciendo uso de este beneficio que les permite salir a trabajar y aminorar los costos de la faena pesquera. Nuestro llamado es a utilizar este beneficio y cumplir con los requisitos establecidos, que es básicamente estar en el registro de pesca artesanal en embarcaciones igual o menores de 12 metros, que esté vigente, haber operado en el año 2025 y un desembarco en el mes anterior al que se está pidiendo el bono.
0: Durante el proceso de agosto, el subsidio beneficiará directamente a 4.671 embarcaciones habilitadas a lo largo de más de 80 comunas en 15 regiones del país. Para acceder al aporte, las embarcaciones deben mantener al día su inscripción en el registro pesquero artesanal y acreditar actividad laboral y operativa previa. Desde el Ejecutivo destacaron la relevancia de esta ayuda, subrayando que el combustible llega a representar entre el 30% y el 60% de los gastos operacionales del rubro.
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0: Entregó una subvención de 40 millones de pesos a la Fundación Síndrome de Amor, aporte que beneficiará a más de 50 familias y fortalecerá el acompañamiento a niños y cuidadores.
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0: El Servicio Nacional del Consumidor y en coordinación con Cernatur iniciaron un plan de fiscalización a centros termales del país, comenzando en la Araucanía y Los Ríos, para luego extenderse a las demás regiones. El objetivo principal es comprobar el cumplimiento de la Ley del Consumidor, exigiendo transparencia en la publicación de precios de entradas y servicios adicionales, además de información clara sobre el uso del recinto. Estefan Larenas, presidente de ODECU, se refirió al respecto.
2: Ahora, en ese contexto, lo importante es que esta fiscalización tenga consecuencias, que se corrijan rápidamente los incumplimientos y que los casos graves lleguen a la justicia y que los resultados sean públicos para que todo el mundo sepa posteriormente qué elegir, cuál es el centro termal que cumple con todo.
0: En materia de seguridad, se inspecciona la señalización de salidas de emergencia, protocolos por escrito, presencia de salvavidas, demarcación de profundidad y condiciones de infraestructura como pisos antideslizantes en camarines y bordes de piscinas. Los recintos con faltas graves arriesgan multas de hasta 300 UTM, que son alrededor de 21 millones de pesos, cifra que puede escalar a 2.250 UTM. Aproximadamente 161 millones de pesos, si los incumplimientos comprometen la salud o seguridad de los usuarios.
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3: Más de 200 estudiantes participaron en la Universidad de Magallanes, en Punta Arenas, de la etapa regional de la Olimpiada Nacional de Matemática, buscando clasificar a la final nacional que se disputará en Santiago. Eso es todo por el momento. Nos encontramos en la siguiente edición de Noticias.
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Hola, hola, estimados amigos oyentes, un gusto de saludarlos y me imagino con un ambiente, con un espíritu realmente extraordinario para enfrentar septiembre, nuestro mes de la patria. Bueno, acá en nuestro, a través de nuestro programa, usted ha vivido septiembre cada uno de nuestros programas. Durante los 365 días del año estamos dejando, ¿no?, esta estela de chilenidad, conociendo las cosas nuestras, costumbres, tradiciones, cosas que se han perdido en el tiempo, pero que tratamos de recordar, tantos versos que nos hablan, ¿no? Si se pudiera escribir un libro con todo lo que dicen los versos, lo que lo escriben los autores de las letras, seguramente tendríamos toda la historia de Chile en todos sus aspectos. Así es, la quena, este instrumento tradicional andino, el charango, la zampoña, el rondador y mucho más, está en el folclore del norte de Chile, que es nuestra portada musical en cada uno de los programas.

mágico, ¿verdad? Claro que sí. Usted, a través de su de escuchar, ¿no es cierto?, la imaginación nos ubica en ese contexto del mundo andino, con esa limpieza de instrumentos que es tan límpida como el aire que se respira, como esas noches de millones de estrellas que le contaba en otros programas. Así es, esta música andina, que es un, diríamos, abarca una cantidad de géneros musicales, diferentes bailes que pertenecen a los Andes sudamericanos, donde está los Andes del Perú y de Bolivia, las sierras del Ecuador, el noreste de Argentina, el norte de Chile, la región andina de Colombia y también los Andes de Venezuela. Todos estos términos se podría denominar que es la música andina.

Bienvenidos al mes de la patria, septiembre, en este primer programa, que por supuesto vamos a tener 90 minutos esta vez de música chilena durante todo el mes de septiembre, para recordar algunas cositas, como por ejemplo, yo le hablaba de estos instrumentos y de este mundo andino, que es una sola cosa, una sola gran nación, como lo hemos dicho en otros programas, donde en cada ritmo de la región andina, como en Argentina, por ejemplo, también se presenta la música folclórica con sus bailes tradicionales, sus chacareras, sus zambas, bailecitos, carnavalitos y huayno que están en esa herencia, ¿no?, de lo que fue el Alto Perú. O en Bolivia, donde también en diferentes lugares se practican, como en Oruro, las diabladas, famosas diabladas de Oruro, las morenadas, los tobas. En Potosí, los tincus, originarios del norte de Potosí. El departamento de Chuquisaca, reina la cueca. Aparte de ello, en Bolivia, la cueca boliviana es la danza nacional de Bolivia, por resolución y decreto cultural de ese país. Así, en los valles del sur también se practican otros ritmos, como el escondido, la tupiza, la rueda, el bailecito. Es decir, todo un movimiento musical completo en cuanto a sus sonidos y también en cuanto a la expresión de la forma o danzas.

Los festivales en los poblados de nuestro norte andino, realmente cada uno de ellos está bajo el alero de un santo patrono. Esta vez San Andrés, nos decían el grupo Cantamérica. Pero así es en cada uno de los poblados, donde se une la música, la tradición, las costumbres. Sobrecoge, emociona y sorprende realmente esa comunicación a través de la danza y del baile, que a veces dura dos o tres días, acompañados de cocoroco o de pusitunga, que es un licor realmente de alta graduación alcohólica, pero que pertenece a ese mundo donde pareciera que se comunicaran con sus ancestros y que quisieran volver a vivir esos instantes. La música andina tiene también certámenes musicalmente organizados, como el Festival de la Música Andina, que se celebra en Ginebra, no en Ginebra, Suiza, sino que en el Valle del Cauca, en Colombia, donde está presente toda esa música andina, como también existe el Día de la Canción Andina, y que se celebra en Perú cada 15 de junio, Día de la Canción Andina, con la presentación de un recital de cantidad de grupos que van a interpretar dichos temas. Y vamos avanzando en nuestro territorio nacional, porque nuestro Chile en septiembre brilla con luz propia en cada uno de los rincones.

No te olvidarás de Rapa Nui. Sí, si usted visita Rapa Nui, no se va a olvidar y va a querer volver. Por ese embrujo tan especial que también le he contado en muchos programas sobre esa tierra allá en medio del Pacífico, que forma parte de ese triángulo tahitiano de Papete, Nueva Guinea, Nueva Zelanda. Mantener un conjunto folclórico en un país ajeno a sus raíces no es tarea fácil, sobre todo cuando los objetivos son de proyectar de la forma más fiel posible lo que es el sentir y el cantar del pueblo chileno en este caso.

Jorge Rolando Yáñez Reyes, santiaguino. Pero a través de su trayectoria y de su vida, tomó gran amor por la ciudad de San Antonio, donde hoy, después de muchos años dedicado a ser artista, escritor, folclorista, actor de cine, está radicado junto a su familia, sus nietos y sus hijos. Un saludo cordial para ti, Jorge, estimado amigo, a través de Radio La Bruja, porque sabemos que nos escuchas cada domingo en esta sintonía. Y de Jorge Yáñez nos vamos y continuamos con esta senda musical, porque también los Gazos Colchagüinos, a quienes recordamos, nos traen esta Niña de los Ojos Claros.

0: Niño de los Ojos Claros interpretaban los Guasos Colchagüinos, estos cuartetos musicales que hicieron historia desde la década de 1920 en adelante, ¿no? Los Guasos Colchagüinos, que pertenecían a el mismo colegio donde estudiaban, quienes posteriormente, e inspirados en ellos, se constituyeron en los Guasos de Algarrobal. Es parte de la historia también musical de los cantores de nuestro centro campesino.
1: Venimos muy atrasados, caramba, de Puerto Montt. Vamos, por fogonero, échele más carbón.

0: huevo.
1: Ay, queremos limpia, significa queremos limpia.

0: 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Boleto sin editar. 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
2: Son las 14 horas.
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En este mes de la patria, mes de septiembre, donde surge también esos versos del payador que a veces nos dicen: brindo, dijo un guaso moderno con sombrero y celular, porque puedo decir payas en una realidad virtual. Brindo por la patria esperando a una chilena que traiga tres colores para llevarla como bandera. Son cuartetas, décimas, espineles y paya, paya que es el contrapunto entre dos payadores.

0: El otro era el desaparecido dúo Rey Silva, al cual pertenecía Alberto Rey, como uno de los más grandes arpistas que ha tenido Chile a través de su historia. Bueno, de este septiembre, ¿no? De este saludo septembrino de nuestras fiestas patrias, donde todo pareciera que van haciendo nuestro corazón enaltecer y el sentirse orgullosamente chilenos, a pesar de todo, no deje de pensar así. Y las cuartetas y brindes son muchas. Brindo, dijo la secretaria, tomando chichencacho, si mi jefe no me sube el sueldo, en la fonda me lo aguacho. Brindo, dijo un piojo que saltó donde un pelao, mejor me voy por aquí que está pavimentado. Brindo por las fondas, porque siempre me han gustado, pero apuesto que este año otra vez me dejan endeudado. Versos picardía que están presentes seguramente en más de alguna fonda durante este 18.
1: ¡Hey, amigo chofer! ¡Hey!

Muy buenas tardes, señores pasajeros. Quiero agradecer primero que nada la gentileza del señor conductor y luego de eso, sin el afán de molestarle, solicitarles a ustedes una pequeña ayuda. Muchas gracias de antemano, ¿no? Muchas gracias.

Era Lucho Rivera, cantor purranquino de la región de los Lagos, que a muy temprana edad partió hacia las tierras de la capital, por allá se quedó, y también a muy temprana edad nos dejó. Pero con todo un legado musical de ritmos distintos, la ranchera, el chamamé, las canciones, las tonadas, las cuecas, todo estaban incorporados a su ritmo, no así sus letras. Siempre fue de un sentido de crítica social al mundo en que en esos entonces vivía. Usted recordará La ropita usada, aquí Los cantores de micro y mucho más. Es parte de la herencia musical que nos dejó Luchito Rivera.

Uno de los tantos temas que me fue enviado por Juan Carlos Ríos, director del conjunto Villa San José de La Unión. Usted sabe que en esa ciudad hermosa se realiza el Festival del Alerce Milenario cada año, donde asisten artistas que concurren con sus canciones y creaciones de todo el territorio nacional. Gran presencia ha tenido también en representación de esa ciudad del conjunto Villa San José.

En México, en los programas tradicionales, se le dice a este tipo de discos antiguos los empolvados. Claro, porque se supone que están arrinconados por ahí llenos de polvo. Bueno, justamente el tortillero, esta tonada pregón, y que tiene en sus versos, ¿no? Noche oscura nada veo, pero llevo mi farol. Por tus puertas voy pasando y cantando con amor. De rescoldo tostaditas, tortillas buenas. Parte de los personajes, de los muchos personajes que nacieron junto con nuestra república, era el tortillero en las ciudades pequeñas y también en las grandes capitales.

0: pasaba, compadre?
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2: Los antiguos quincheros interpretaban los compadres paleteados, y anteriormente fueron los cuatro guasos. Bueno, en septiembre es también, por lo menos en la zona central donde haya viento, está el volantín. Volantín cortado no tiene dueño. Así era la norma y el reglamento nacido en forma natural. Después de una comisión que consistía en mandar cortado al volantín del contrincante, el volantín caía en cualquier lugar y ahí corríamos todos. ¿Usted también lo hizo, señor, señora? Claro, porque había que tomar posesión y era del quien se adjudicaba el cometa, quien lo recogía. En los siglos de nuestro Chile, el volantín llegó, según los estudiosos, a mediados del siglo XIII. Y fue, por supuesto, motivo de muchos adeptos y también alborotos, que incluso terminaron con un bando del gobierno del año 1875, que condenaba incluso a 6 días de prisión al que encumbrara volantines provocando daños en las techumbres. Porque claro, para rescatar los volantines muchos se subían arriba de los techos y echaban abajo las tejas. Así es parte también de una de las tradiciones de este volantín, que data del año 200 a.C. y que nada se dicen allá en China.

Era la inconfundible voz de Carmencita Ruiz, quien por muchos años estuvo casada con otro gran compositor chileno, como fue Luis Bamondes Alvear. Este chilenazo que era cantor, que constituyó y formó el conjunto Fiesta Linda y otros grupos, y que falleciera, fíjese extrañamente, siendo tan chilenazo, un 18 de septiembre. Usted está en la sintonía de Con Raíces de América, en este septiembre, el mes de la patria.

Bendita mi patria, decían los cantos de estos versos del Durra y Silva, canto a mi patria. Así es, versos de estas canciones tradicionales que nunca dejarán de estar en su memoria y que gustan y seguirán gustando. Porque los compositores de antaño, desde no hace mucho, ¿no?, dos décadas atrás, le cantaban a Chile, a su pueblo, a sus costumbres, tradiciones, a la geografía, a las leyendas, a los mitos, en fin. Y ahí iban constituyendo entonces canciones que han quedado en el tiempo, como todas estas que hemos estado escuchando.

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Otro tema de la tradición, y para qué decir las voces, las caracolitos. Las caracolitas eran las hermanas oriundas de Parral, en la región del Maule, Amanda y Elsa Acuña. Era un dúo de cantoras campesinas que se fue formando de muy jovencitas en fiestas familiares, casamientos, posteriormente en rodeos, también en velorios o trillas, como ocurrió con muchas de estas cantoras desde fines del siglo XIX. Y se fueron expandiendo, acercándose a las grandes ciudades. Llegaron a Santiago, ya que fueron rescatadas por la industria discográfica. Las Caracolitos nos interpretaban esta Agüita de Toronjil.

Clarita solo era profesora normalista, es la autora de esta canción La Manta de Tres Colores, que interpretaban estos huasos urbanos herederos de la tradición, quien nacieron con los cuatro huasos en 1927. El 1938, 11 años después, nacieron los provincianos, que fueron también precursores o instaron, ¿no?, al nacimiento de los quincheros, los huasos colchagüinos, los huasos universitarios, los huasos de Algarrobal y tantos otros cuartetos. Mario Oltra, Alejandro Angeloni, Fernando Montero, Juan Padilla y Sergio Vargas integraban este quinteto musical, Los Provincianos.

La inconfundible voz de Olimpia Silva, hermana, dama de esa familia, Hugo Silva, René y Julio, constituyeron los cuatro hermanos Silva, que por allá por los años 40 renovaron todo ese repertorio musical en la que incorporó esta voz extraordinaria. Bastante también pronto, y después de haber llevado la música a nivel internacional, se fueron a México, se radicaron y nunca más volvieron. Los años 40 hasta el 2000, diríamos, la música de los hermanos Silvas se continúa escuchando, como en este programa, Raíces de América.

Tres elementos se conjugan en este tema, Si vas para Chile, canción famosa a nivel mundial, y que escribiera Ernesto Moto Arenas, que era el nombre real de Chito Faró, y que interpretaba justamente Pedro Mesone. Chito Faró, Pedro Mesone y Si vas para Chile. Imagínese usted todo lo que ello significa. Usted está en la sintonía de Con Raíces de América.

La Cueca Valparaíso. Bueno, así han sido estos minutos dedicados a estos clásicos de tradicionales, con autores, compositores, que nos han legado todo un trabajo, ¿no? ¿Cómo poder ponerlos a todos y cada uno de los miles de compositores en este mes de la patria? Porque ahí están, ahí deben estar, siempre presentes en nuestra memoria, en nuestro recuerdo, en nuestros oídos, en nuestras discotecas, pero ahí están. Porque así es con Raíces de América. Vamos haciendo un recorrido durante todo este mes a través de este su programa.

0: No sé por qué me huele que a los realistas le queda poco tiempo, padre.
1: ¡Ah! Y se comenta que en Mendoza se están preparando los patriotas para liberarnos de una vez por todas.
2: ¡Viva la independencia!
3: ¡Viva la patria!

Así es, por supuesto, Osmil nos hablaba de lo que es este mes de septiembre. Aprovecho también de saludar a queridos amigos en la República Hermana Argentina, en Buenos Aires, porque cada año Darín Caliverona Mena, Pato Díaz Maldonado, y realizan seminarios sobre nuestro folclore y la cueca chilena ahí en Buenos Aires. Para el grupo Aires de Chile, un saludo cordial.

Era la voz de Jorge Infantas y el arpa de Juanito Carrasco, y con ello saludar a todos aquellos chilenos que nos escuchan a través de tantos años este programa allá en Trelew, a través de Radio Latina, en la provincia del Chubut, Argentina, por muchos años. Y estamos también a través de las cadenas de Radio Cosmos en toda la provincia de Neuquén. Saludar también a todos los chilenos que nos escuchan a través de Radio Bahía, cada martes a las 12 horas, 12 a 20 para ser más exacto, en Radio Bahía Estocolmo, Suecia. También en Radio XEM de la Universidad de Aguascalientes en México, nuestro programa, cada día viernes, a las 16 horas. Y continuamos con este mensaje en septiembre.

Eran los Yumbelinos interpretando Pájaros de Septiembre, anunciándonos, ¿no?, lo que en este programa también estamos ambientando. Septiembre, el mes de la patria. Los profesores, sobre todo aquellos que eran respetados, queridos, a quienes nos entregaron, ¿no?, todo su sacrificio, amor, sus enseñanzas, de lo que hoy somos muchos de nosotros, de generaciones que se iniciaron con la misma educación chilena, formaron muchos grupos musicales a lo largo de Chile, especialmente en Chiloé, el conjunto Magisterio de Chonchi, Magisterio de Castro, Magisterio de Ancud, todos ellos armaron grupos musicales por su herencia de haber estudiado también en escuelas normales y nos dejaron también legados musicales.

Bueno, y así hemos llegado al final de este programa dedicado al mes de la patria. ¿Cómo van a ser todos los que usted va a escuchar durante el transcurso del mes? Son tantos, ¿no? Tantos que quisiéramos poder incluirlos dentro de estos 90 minutos. Pero está también el programa que anualmente se transmite en cada edición, y ahí estarán siempre presentes y recordados muchos autores, compositores. Siempre los controles técnicos, nuestro ingeniero de sonido, don Mauricio Rivain, y quien les habla, Raúl Pinto Zúñiga, un servidor agradecido por su audiencia. Muchas felicidades, pásenlo lindo en este mes de septiembre, mes de la patria.

De la Patagonia, de nuestras tierras lejanas, les contaremos la historia. Les hablaremos, señores, de nuestras nieves australes, de los canales sureños, de los golfos y su

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3: Amigas y amigos de Inolvidables, ¿cómo están ustedes? Les saluda con muchísimo cariño Leonard Martz para invitarles a partir de este instante a disfrutar de una selección de canciones, artistas y agrupaciones que dejarán huella en nuestras vidas a partir de la década del 50, pasando por los 60 y 70 del siglo pasado. Por Dios, cómo pasa volando el tiempo, y tenemos una nueva oportunidad de viajar al ayer al compás de los clásicos de nuestras vidas. Y vamos a comenzar el programa del día de hoy con una canción muy romántica que llega en la voz de un inolvidable artista argentino, como es el caso de Leopoldo Dante Tevez, mejor conocido simplemente como Leo Dan, artista que naciera en el mes de marzo del año 1942 y que nos dejara físicamente el 1 de enero del 2025. Vamos a comenzar este viaje al ayer recordando la canción que diera título a la producción de 1974 de Leo Dan. Tú llegaste cuando menos te esperaba.

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1: Somos inolvidables, disfrutando junto a ustedes de este placer, de este gusto por recordar. Lo hemos dicho en más de alguna ocasión. En nuestro espacio no nos complicamos ni por el idioma, como tampoco por el género a nivel musical. Y por lo mismo, vamos a hacer un giro radical a nivel de ritmo para compartir junto a ustedes, obviamente, una canción que se diera a conocer originalmente en el año 1967 en la voz de la gran Dionne Warwick. Hablo de I Say a Little Prayer, una canción que a lo largo de su historia ha recibido múltiples versiones. Una de ellas fue la que nos entregara al año siguiente, en 1968, la gran Aretha Franklin. I Say a Little Prayer, clásico inolvidable.

0: escuchábamos y recordábamos a Aretha Franklin con su versión de 1968 para I Say a Little Prayer, una canción que, como lo decíamos, tuvo su primera versión en la voz de Dionne Warwick, quien ahora se hace presente con esta bellísima canción que se conociera desde el mes de diciembre de 1969. I'll Never Fall in Love Again.
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1: Somos inolvidables. Vamos a cambiar radicalmente de estilo para compartir una propuesta proveniente de España, junto al grupo Los Bravos, una agrupación que iniciara su camino en el año 1965 hasta el año 1971. Con el paso del tiempo, Los Bravos se han reunido en más de alguna oportunidad. Pero en este caso puntual, vamos a viajar al año 1966 con el que fuera su primer álbum, una producción conformada solo con canciones en inglés. Escuchemos el éxito que diera título a la primera producción musical del grupo Los Bravos de España, Black is Black.

Después de escuchar al grupo Los Bravos desde España, vamos a viajar a Argentina para dar la bienvenida a Raúl Padovani con esta canción del año 1971, Una noche excepcional.

agradables. Antes de continuar con la música, está la invitación para que se puedan comunicar con nosotros al WhatsApp +569 88 44 91 67. Está la oportunidad que usted consulte sobre el tema de publicidad radial, como también solicitar su canción, artista o grupo favorito. Nuestro WhatsApp, +569 88 44 91 67. También está disponible tanto el Facebook como el Instagram, en ambos casos bajo el nombre de Programa Inolvidables, con una S al final, no lo olvide. Tanto el Facebook como el Instagram, Programa Inolvidables. Vamos a continuar con la música, con quien es considerado el padre del género del rock and roll. Hablo de Chuck Berry, quien en este caso nos invita a viajar al año 1964 para escuchar y recordar You Never Can Tell.

somos inolvidables. Vamos a dar la bienvenida a esta hora a Sam Cooke con este clásico del año 1962, Twisting the Night Away.

0: 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Avanza rápidamente la hora y continuamos compartiendo junto a ustedes este placer, este gusto por recordar. Somos Inolvidables. Ahora es momento de compartir talento chileno. Vamos a recibir a un artista ya instalado en la Galería de los Inmortales, Luis Salvador Misle Troncoso, mejor conocido simplemente como Luis Dimas, quien nos permite viajar al año 1963 para disfrutar de esta maravilla de canción, Señorita Desconocida.
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0: Es momento de una pausa. Y ya estamos de vuelta con más Inolvidables.
1: Son las 15 horas con 45 minutos.

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Se da cuenta cómo avanza rápidamente la hora y tras la pausa, ya estamos de vuelta con más inolvidables. Como siempre está la invitación para que usted se pueda comunicar con nosotros y nos haga saber su crítica, sugerencia, solicitud a nivel musical. Para ello, siempre disponible nuestro Facebook e Instagram. En ambos casos, con el nombre de Programa Inolvidables, con una S al final. Programa Inolvidables. Nuestro Facebook, nuestro Instagram, no muerde. Con toda confianza también se puede comunicar al WhatsApp, más 569-88-44-91-67, más 569-88-44-91-67. Vamos a comenzar este nuevo bloque recordando a Bill Haley con sus Cometas, con esta versión de 1956 para When the Saints Go Marching In.

0: Son las 3 y 52 minutos.
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2: Revisamos informaciones porque hace escasos segundos suena la sirena de Comandancia de Bomberos en la comuna de Los Lagos y señala información preliminar, accidente en la ruta 5 Sur a la altura del puente San Pedro. Se trataría de volcamiento de vehículo menor. Es una información que está en desarrollo. Reiteramos, hace escasos minutos suena la sirena de Comandancia de Bomberos de Los Lagos por volcamiento de vehículo menor a la altura del puente San Pedro. 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
0: Son las 3 y 53 minutos.
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5: Nos encanta sorprenderles con nuestra propuesta. Somos Inolvidables. Lo hemos dicho y lo reiteramos. Nos encanta compartir junto a ustedes propuestas que van desde el rock and roll, el twist, la presencia de artistas de la nueva ola chilena, compartir géneros como el bolero, el tango, el cha-cha-cha, el mambo, como también éxitos a nivel instrumental. Y con respecto a música instrumental, vamos a dar la bienvenida a la agrupación Los Diablos Azules, con este éxito del año 1966, Jugando en la Playa.

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1: Tu punto de encuentro con los éxitos de los 50, 60 y 70 lleva por nombre Inolvidables. Desde Chile junto a los Diablos Azules, vamos a viajar a Estados Unidos para dar la bienvenida a The Drifters con esta canción del año 1964, Under the Boardwalk.

inolvidables. Es momento de recibir a un artista ya instalado en la Galería de los Inmortales. Hablo de Roy Orbison y esta bellísima canción del año 1961, Crying.

inolvidables. Para continuar, vamos a volver a nuestro idioma para recibir a dos artistas que en la década del 60 eran verdaderos fenómenos en sus respectivos mercados. En América, Enrique Guzmán, y en Europa, puntualmente en España, Rocío Dúrcal. Ambas mega figuras unieron voces y talentos para poder no solo consolidar su éxito en sus respectivos mercados, sino que también darse a conocer, por ejemplo, Rocío Dúrcal en América y Enrique Guzmán en España. Escuchemos del año 1966, Acompáñame, en las voces de Rocío Dúrcal y Enrique Guzmán.

Después de escuchar a Rocío Dúrcal y Enrique Guzmán con esta bellísima canción de nombre Acompáñame del año 1966, vamos a viajar a Chile para recibir a Antonio y Miguel Zavaleta, los Red Juniors, y este clásico de 1964, Al pasar esa edad.

somos inolvidables. Vamos a hacer un nuevo giro en el idioma para dar la bienvenida a la agrupación The Platters con esta canción que nos permite viajar al año 1955. Only You and You Alone.

0: Y en la compañía de The Platters con esta canción, con este clásico de nombre Only You and You Alone, despedimos el programa del día de hoy. Muchísimas gracias por la sintonía y compañía, y la cita queda, Dios mediante, para una próxima emisión de este, su espacio de recuerdos y clásicos inolvidables.
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4: Son las 16 horas con 16 minutos.
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5: Amigas y amigos de Canciones Lejanas, versión latina. Como cada día les saluda Leonard Martz para invitarles a compartir este viaje al ayer. Este viaje que nos permite recordar aquellas canciones que en las décadas del 70, 80, 90, pero también a partir del nuevo milenio, dejarán huella en nuestras vidas. Día sábado, 29 de agosto, mire usted, ya viviendo los últimos días de este octavo mes de este 2026. Vamos a comenzar el programa del día de hoy con un éxito del nuevo milenio, una canción del año 2001 junto a Diego Torres de Argentina, Sueños.

Avanza la hora y continuamos con este placer, con este gusto por recordar. Somos Canciones Lejanas, versión latina. Para continuar, vamos a dar un salto en el tiempo y vamos a hacer un giro a nivel de ritmo, porque vamos a dar la bienvenida a un extraordinario cantautor español. Hablamos de Víctor Manuel, un artista que no solamente ha alcanzado el éxito con lo que es el público, sino que también ha logrado ganarse el respeto no solamente de la crítica especializada, sino que también de sus colegas. De hecho, en más de alguna oportunidad, figuras destacadas del mundo de la música han entregado su homenaje, su tributo a Víctor Manuel, quien a continuación nos entrega esta bellísima canción del año 1980, ¿Quién puso más?

Escuchábamos y recordábamos a Víctor Manuel con la canción ¿Quién puso más éxito del año 1980? Lo decíamos, en base a lo que ha sido su impacto en el mundo de la música, no ha sorprendido que Víctor Manuel haya sido en su momento objeto de homenajes por parte de diversas figuras. Se nos viene a la mente, por ejemplo, Chayanne, con tres versiones de sus clásicos, ¿Quién puso más?, que hace un instante escuchábamos, Sube al desván y Solo pienso en ti. Esta última ha recibido una cantidad de versiones de verdad notables. Una de ellas fue la que entregó en su momento Ricardo Montaner. Bellísima versión de este clásico de Víctor Manuel, Solo pienso en ti.

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1: Avanza la hora y continuamos compartiendo junto a ustedes esta selección de grandes e inolvidables éxitos. Somos Canciones Lejanas, versión latina. Vamos a continuar dando la bienvenida a un destacado artista mexicano, como es el caso de José Martín Cuevas Cobos, simplemente Pedro Fernández, este cantante y actor mexicano que naciera un 28 de septiembre del año 1970, que alcanzara gran éxito a partir del año 1979 con la película La Niña de la Mochila Azul, y que a partir de ese instante nos ha deleitado con diversas canciones en géneros de ranchera, balada y mucho más. Pedro Fernández nos invita a viajar al año 2000 para recordar una canción de larga historia en lo que es la música mexicana. Hablamos de esta canción que, por ejemplo, tuviera su versión en la voz del inolvidable Pedro Infante. Yo no fui, en este caso, en la versión de Pedro Fernández.

Somos Canciones Lejanas, versión latina, disfrutando y compartiendo junto a ustedes esta selección de grandes e inolvidables éxitos. Vamos a continuar dando la bienvenida a otra de aquellas figuras que definitivamente tienen, yo diría, un pase libre para estar constantemente en nuestro espacio. Hablamos de Shakira, quien llega muy bien acompañada de Alejandro Sanz para entregarnos esta canción, ya un clásico del año 2005, La Tortura.

Escuchábamos y recordábamos a Shakira junto a Alejandro Sanz con el éxito del año 2005, La Tortura. Vamos a continuar recibiendo a otra de aquellas figuras simplemente imperdibles en nuestro espacio. Hijo de una leyenda, como es el caso de Julio Iglesias, hablamos de Enrique Iglesias con esta canción del año 1997, Miente.

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2: Avanza la hora y tras la pausa ya estamos de vuelta con más Canciones Lejanas versión latina en este día sábado 29 de agosto. Antes de volver a la música, como siempre, está la invitación para que usted pueda comunicarse con nosotros. Créame que es muy importante saber, por ejemplo, en qué lugar del planeta a esta hora usted nos escucha. Por lo mismo, con toda confianza, nuestro WhatsApp más 569-88-44-9167 más 569-88-44-9167. También está disponible nuestro correo electrónico contacto@cancioneslejanas.cl y también nuestro Facebook. Programa Canciones Lejanas. Petición de canciones, sugerencias, ideas, propuestas. También aclarar dudas con respecto al tema de publicidad radial. No olvide nuestro WhatsApp. Más 569-88-44-9167. Vamos a comenzar este nuevo bloque recibiendo a Gonzalo de España con esta canción del año 1983. ¿Quién piensa en ti?

Somos Canciones Lejanas, versión latina. Vamos a continuar bajando un poco la intensidad del ritmo. Después de escuchar a Gonzalo de España, vamos a recibir a Hernaldo Zúñiga, destacado cantautor nicaragüense, quien nos invita a viajar al año 1980 para recordar esta canción. Procuro olvidarte.

Somos Canciones Lejanas, versión latina. Es momento de continuar con aquellas canciones que llegan directamente al corazón. Vamos a encontrarnos con este amor no correspondido del año 1988. José Vélez, tú por mí y yo por ella. 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
1: Después de escuchar a José Vélez con el éxito del año 1988, Tú por mí y yo por ella, recibamos a José Luis Perales con otra canción que habla de aquellos amores no correspondidos. Clásico del año 1981, Ella y Él.

Estamos disfrutando, estamos compartiendo junto a ustedes esta emisión de Canciones Lejanas, su versión latina, para continuar otro nombre clásico en el cancionero de América Latina. Hablamos de José Luis Rodríguez, el Puma Rodríguez, y este éxito del año 1987, Sueño Contigo.

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1: Tu cita diaria con los grandes clásicos del ayer tiene nombre y apellido. Somos Canciones Lejanas, versión latina. Para continuar, recibimos a una artista nacida en Puerto Rico un 9 de marzo del año 1969. Hablamos de Linda Bell Viera Caballero, mejor conocida simplemente como La India, cantante puertorriqueña que ha alcanzado un gran éxito, sobre todo en lo que es su incursión en el género de la salsa, como también los boleros, baladas y mucho, pero mucho más. Destaco el nombre de La India porque quizás injustamente hasta el día de hoy, cuando se habla de la siguiente canción, se habla solo de Marc Anthony. En este caso, en aquella época, en el año 1994, cuando se grabó la siguiente canción, la gran figura musical era La India, y quien invitó a un incipiente artista de origen latino nacido en Nueva York, como es el caso de Marc Anthony, para entregarnos esta canción. Éxito de 1994, Vivir lo Nuestro, junto a La India y Marc Anthony.

en la compañía de la India y Mark Anthony con esta canción de nombre Vivir lo Nuestro, hacemos una nueva pausa. No se muevan, aún hay mucho más por compartir y disfrutar en esta jornada de día sábado 29 de agosto. Ya estamos de vuelta con más canciones lejanas, versión latina.

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2: Tras la pausa ya estamos de vuelta con más Canciones Lejanas, versión latina, viviendo junto a ustedes este día sábado 29 de agosto, ya en la recta final de este octavo mes del año. Como siempre, la invitación para que usted pueda comunicarse con nosotros y nos haga saber su inquietud. ¿Desea invertir en su negocio? ¿Desea invertir en su emprendimiento a través de la publicidad radial? Con toda confianza, por ejemplo, nuestro servicio de WhatsApp, más 569-88-44-91-67, más 569-88-44-91-67, correo electrónico, contacto arroba cancioneslejanas.cl, nuestro Facebook, programa Canciones Lejanas. Formas para que usted pueda comunicarse con nuestro equipo de producción, no solamente por el tema de publicidad radial, sino que también hacernos saber en qué lugar del planeta a esta hora está en sintonía o qué canción quisiera usted escuchar. No lo olvide, nuestro WhatsApp, más 569-88-44-91-67. Vamos a iniciar este nuevo bloque viajando a España para recordar a un artista que, durante el próximo mes de septiembre, será recordado de manera especial porque Camilo VI dejó huella en el mes de septiembre, no solamente por su nacimiento, sino que también por lo que fue su partida física. Así que tendremos tributos, homenajes a Camilo VI para que esté atenta, para que esté atento durante el próximo mes de septiembre. Recibimos ahora a Camilo VI con este clásico del año 1981. ¿Qué más te da?

somos Canciones Lejanas, versión latina, disfrutando junto a ustedes de este gusto, de este placer por recordar. Vamos a continuar con un destacado artista español, como es el caso de Alejandro Sanz, quien nos invita a viajar al año 1996 para recordar Quiero morir en tu veneno.

Escuchábamos y recordábamos a Alejandro Sanz con el éxito del año 1996, Quiero morir en tu veneno. Vamos a continuar quedándonos a nivel musical en España para dar la bienvenida a Pablo Alborán y esta canción que le diera a conocer a nivel internacional en el año 2010, Solamente tú.

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1: Somos Canciones Lejanas, versión latina. Vamos a continuar a nivel musical viajando una vez más a España. Mire ustedes, comenzamos el bloque con Camilo VI, Alejandro Sanz, Pablo Alborán, y ahora vamos a recibir a un artista de nombre Pedro Marín, quien nos regala este clásico del año 1980, Aire.

Somos canciones lejanas, versión latina. Una vez más viajamos a España para recibir a Iván con esta canción del año 1985. Baila.

Tu punto de encuentro con los grandes éxitos de los 70, 80 y 90 lleva por nombre Canciones Lejanas, versión latina. Desde mediados de la década del 80, vamos a viajar al año 1978 para recibir a Franco Simone de Italia y este uno de sus tantos y tantos clásicos, Paisaje.

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2: Tras la pausa ya estamos de vuelta con más Canciones Lejanas versión latina. Viviendo este día sábado 29 de agosto. Antes de volver a la música y como siempre la invitación para estar en contacto con usted. Créame que cada mensaje es muy importante, aunque simplemente nos escriban hola. Ya con eso nos basta y sobra. Ahora, si lo puede complementar el saludo, haciéndonos saber en qué lugar del planeta nos escucha, muchísimo mejor. WhatsApp, más 569-8844-9167. Más 569-8844-9167. Correo electrónico contacto arroba cancioneslejanas.cl. También disponible nuestro Facebook, Programa Canciones Lejanas. Petición de canciones, sugerencias, preguntas sobre el tema de publicidad. Todo disponible para usted a través de nuestras redes de contacto. El WhatsApp, nunca está de más reiterarlo, más 569-8844-9167. Vamos a iniciar este nuevo bloque recibiendo al extraordinario Albert Hammond con este clásico del año 1979. Píntame con besos.
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somos Canciones Lejanas, su versión latina, disfrutando junto a ustedes de este gusto, de este placer por recordar. Vamos a continuar con una pareja que desde mediados de la década del 70 comenzara a llamar la atención no solamente del público, sino que también de la crítica especializada. Damos la bienvenida a Albano y Romina Power, quienes nos invitan a viajar al año 1986 para recordar esta canción, Siempre, Siempre.

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1: Somos Canciones Lejanas, versión latina, disfrutando junto a ustedes de este gusto por recordar. Para continuar, nos encontramos con un extraordinario cantautor español, como es el caso de Braulio, un artista capaz de entregarnos propuestas llenas de ironía, como también crítica social, pero también con el más absoluto romanticismo. Lo siguiente es una analogía bastante particular entre el amor y el mundo bancario. Recibamos a Braulio, clásico del año 1986, en Bancarrota.

después de escuchar a Braulio con la canción En Bancarrota. Desde España vamos a viajar a México para recibir al inolvidable príncipe de la canción, el señor José José, con este clásico que nos invita a viajar al año 1983. Voy a llenarte toda.

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1: Somos Canciones Lejanas, versión latina. A nivel musical vamos a hacer un giro radical para dar la bienvenida a un artista, si bien nacido en Nueva York, Estados Unidos, es considerado puertorriqueño de corazón. Hablamos de Elvis Crespo con esta canción del año 1998, Tu Sonrisa.

y con todo el ritmo de Elvis Crespo con esta canción de nombre Tu Sonrisa, despedimos esta jornada de sábado 29 de agosto. Muchísimas gracias por la sintonía y compañía, y la cita queda, Dios mediante, para el día de mañana en una nueva cita con los clásicos de nuestras vidas en sus canciones lejanas, versión

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3: Juan Tello Moyano, un hombre con vocación social por ayudar a los demás. Y así lo demostró el tiempo que vivió en la comuna de Los Lagos. Llegó a esta ciudad a principios del año 2000, proveniente de Curicó, su tierra natal. Tenía cercanías con la juventud, puesto que fue vicario de la pastoral juvenil en la diócesis de Talca, justo antes de llegar hasta Los Lagos. Una vez instalado en la comuna junto a su familia, se incorporó rápidamente en el quehacer social, impulsando iniciativas que permitan el desarrollo de esta. Una de ellas fue la creación de un diario en papel que tuvo la comuna, El Remanso, cuyo eslogan fue «Es fuente de opinión». En él se comunicaban eventos, hechos que se registraban a nivel comunal y entrevistas de personas con opinión. El periódico tenía un tiraje semanal y para su impresión y distribución contaba con auspiciadores locales que permitía que éste se mantenga con un costo al público de tan solo 200 pesos. Era un tiempo en que la tecnología estaba iniciando sus primeros pasos, por lo tanto, registro digital de sus publicaciones no existe. Bajo este mismo periódico es que se creó una guía turística con aquellos puntos considerados de interés de la comuna y la provincia de Valdivia. Una de las primeras guías que tuvo la posterior región de Los Ríos y en la que trabajaron los laguinos Javier Milanca y Leila Sade. Claudia, una de sus hijas, lo recuerda como un hombre con una mirada social importante, que siempre colocaba el interés de los demás por sobre el propio, pero que además sentía que en ese entonces a la comuna le faltaba comunicar cosas. Y de allí es que surge esta idea del diario, el que se mantuvo por algunos años. Tras el incendio de su casa habitación a mediados del año 2009 en el sector de Quilme, Juan Tello Moyano y su familia se trasladan en el año 2010 hasta la costa valdiviana, siempre pendiente de Los Lagos. Su deceso se produjo el 29 de noviembre del año 2016, cuando tenía 60 años.
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2: Hola, ¿cómo están? Les saluda María Belén Araya y les doy la bienvenida a este nuevo informe de noticias, donde hablaremos sobre científica chilena que logró descifrar el comportamiento termodinámico del viento solar. ¿Qué significa esto? En minutos te contamos. A nada de celebrar el 18 de septiembre se proyecta una amenaza al bolsillo. El asado podría ser el más caro de los últimos 5 años. Hablaremos sobre el programa que impulsa el gobierno para emprendimientos con un fondo de 2.500 millones de pesos.
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2: El presidente José Antonio Kast promulgó la ley que amplía el subsidio a la tasa hipotecaria para viviendas nuevas de hasta 6.000 UF. La medida incorpora 30.000 nuevos cupos, llegando a 80.000 beneficiarios y contempla tasas más bajas y un pie cercano al 10%. Los detalles los trae Carlos Maturana.
3: El presidente José Antonio Kast encabezó la presentación del nuevo subsidio tramo 4.000 en una actividad realizada en el conjunto habitacional de S19 Viento Norte y Sur por la puesta en marcha de FOGAES. Esto ante la acumulación de sobrestock en el mercado inmobiliario y el estancamiento del sector de la construcción. Sobre esto habla el mandatario.
4: Vamos a ordenar la casa, y ordenar la casa es ordenar el país. Y hay lugares donde se puede construir, lugares donde no se puede construir. En un borde de río no se puede construir. Y la tarea del delegado es difícil, porque uno entiende la necesidad de las personas de tener un techo. Pero nosotros queremos que tengan más que un techo, queremos que tengan un hogar, que tengan una casa.
3: Junto a los ministros de Hacienda Jorge Quirós y de Vivienda y Urbanismo Iván Poduje, el acto marcó el despliegue de la ley 21.748 para reforzar la garantía estatal, el subsidio a la tasa de interés para créditos hipotecarios de primera y segunda vivienda y contribuir a la reactivación tanto de construcción como empleo. El beneficio estará disponible a través de un llamado especial de 5.000 cupos. Como requisito se solicitará un ahorro mínimo de 200 UF y otorga un aporte del MIMBU de 400 UF para viviendas de hasta 4.000 o 4.500 UF en zonas extremas. La estrategia busca así abordar el estancamiento del sector inmobiliario en un escenario donde se registran 99.613 viviendas nuevas sin vender en el país, un 89,4% de ellas con un precio inferior a las 6.000 UF y cerca de 170.000 viviendas con permisos de edificación aprobados. El nuevo subsidio tramo 4.000 se orienta a cubrir la oferta existente en este rango de precios, la cual representa el 71,7% del mercado actual.
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2: Junto a Cercotec, el gobierno presentó la iniciativa Capital Semilla Modo Empleo, que entregará un subsidio de 3 millones de pesos y asesoría técnica para promover la reconversión laboral y la formalización de pymes y negocios. Sobre esto nos cuenta más Ornella Mellado.
5: Con el objetivo de enfrentar la cesantía, el gobierno presentó el nuevo programa concursable Capital Semilla Modo Empleo, a cargo de Cercotec. Contempla un presupuesto de 2.500 millones de pesos para su primera etapa, con la proyección de alcanzar un fondo total de 5.000 millones de pesos en dos fases. En esta primera convocatoria, la medida beneficiará a cerca de 583 personas a nivel nacional para la formalización de pymes. El gerente general de Cercotec, Henry Azurmendi, explicó a más detalle la intención de este beneficio.
6: Sabemos que hay cierta estructura de la sociedad que hoy día le cuesta acceder a un nuevo trabajo, que se mantienen con las cifras de cesantía. ¿Y quiénes son? Principalmente mujeres, jóvenes entre 18 y 29 años y adultos por sobre los 55 años. Y por primera vez en Cercotec, ministro Génesis Carlos, implementamos un instrumento que apunta directamente a personas desempleadas que nos van a tener que demostrar sin tener pago de cotizaciones los últimos 6 meses que pertenecen a este grupo específico y que cumplen con el requisito de estar desempleado.
5: Los seleccionados accederán a un fondo no reembolsable de 3 millones de pesos por proyecto, recurso que podrán destinarse a la compra de equipamiento, habilitación de infraestructura, capacitaciones, acciones de marketing y gastos de formalización. Además, el programa incluye acompañamiento técnico y asesoría especializada para su inicio de actividades ante el Servicio de Impuestos Internos. El beneficio estará destinado solo para jóvenes de 18 a 29 años, mujeres de 30 a 54 años y adultos mayores de 55 años que estén desempleadas y no cuenten con cotizaciones previsionales 6 meses antes de la convocatoria. Asimismo, no podrán tener deudas laborales, previsionales o tributarias ni figurar dentro del Registro Nacional de Deudores de Pensión de Alimentos. Las postulaciones ya se encuentran disponibles y permanecerán abiertas hasta el martes 8 de septiembre en el sitio web oficial de Cercotec.
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2: El diputado Sebastián Videla presentó un proyecto de resolución para evaluar la creación de la región del Loa, buscando mayor descentralización e inversión pública para Calama, San Pedro de Atacama y Ollagüe.
1: La región del Biobío.
2: EFESUR confirmó que a fines de septiembre se retomarán las obras de desnivelación en el cruce Santa Sofía de Chiguayante. Los trabajos concluirán en 2028 sin interrumpir el servicio de trenes.
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2: Según las proyecciones de los especialistas, el asado del 18 de septiembre de este 2026 será el más caro de los últimos 5 años. Javier Vera nos explica el porqué de esta alza en el siguiente informe.
7: Está a punto de iniciar septiembre, pero los especialistas advierten que será el asado más caro de fiestas patrias de los últimos 5 años y ya muestra señales de encarecimiento. El conjunto de productos que componen la canasta para realizar el asado llegó a casi 43 mil pesos, lo que representa un alza anual de 5,4% y se posiciona como el mayor costo de los últimos 5 años. Pero, ¿a qué se debe el alza de los productos? Bueno, nos lo explica Viviana Béjar, economista, profesora e investigadora de Faro UDD.
8: En términos nominales, el asado para las fiestas patrias del año 2026 va a ser el más caro de los últimos 5 años. El efecto del cierre del paso de los libertadores no debe exagerarse, porque Argentina solo representa cerca del 10% de las importaciones chilenas de carne bovina, pero evidentemente introduce una presión adicional en el abastecimiento de carne antes de las fiestas patrias en Chile. Evidentemente, yo creo que uno de los factores que más incide en el aumento de precio es el aumento de la demanda por fiestas patrias.
7: Según los datos recopilados por la app de inversiones XBT, el alza de los alimentos se distribuye en medida del kilo del asado carnicero, la que alcanzó en promedio los 9.806 pesos, casi 1.000 pesos más que el año anterior. El costillar de cerdo llegó a un promedio de 9.518, registrando un incremento de 822 pesos. En total, considerando la canasta de 11 productos típicos de fiestas patrias, la compra alcanza los 42.984 pesos. Y en el detalle de los productos, la papa es el producto que alcanzó mayor aumento porcentual, con un 48,1%, algo que en pesos denota un incremento de 536.
2: Un equipo de investigadores chilenos logró observar por primera vez el comportamiento del viento solar cerca del Sol. Este estudio permitirá ampliar el conocimiento existente sobre este fenómeno, dado que se pudo realizar las investigaciones a una distancia de 0,1 unidades astronómicas del Sol, límite que antes alcanza las 0,3 unidades astronómicas. ¿Pero qué significa todo esto? ¿Por qué es importante? Bueno, el astrónomo Jaime Gianelloni explicó que este estudio permite conocer y entender qué es el viento solar.
9: Cuando hablamos de un comportamiento anómalo del Sol, no significa que el Sol esté apagándose o entrando en una etapa peligrosa que puede perjudicar para la Tierra en este caso, o que en realidad se está estudiando, es algo mucho más específico y para la astronomía también es muy fascinante, porque el comportamiento del viento solar es muy cerca que se estudia a través de las estrellas, y en este caso nuestra propia estrella. Y para entender un poquito más, el viento solar en realidad es un flujo constante de partículas que se encuentran cargadas.
2: La investigación fue liderada por Matilde Coello Guzmán y contó con científicos de la Universidad de Santiago, Universidad de Concepción y Universidad de Chile. Además, utilizaron datos obtenidos por la sonda Parker Solar Probe de la NASA, que ha sido el objeto que más cerca ha estado del Sol. En el proceso se analizaron las denominadas inestabilidades del plasma, procesos que influyen en la transferencia de energía de las partículas del viento solar. El equipo espera que los resultados permitan comprender mejor el comportamiento del viento solar y contribuyan al estudio del clima espacial.

0: 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El Banco Central anunció nuevas versiones de las monedas de 10 y 50 pesos que se incorporarán gradualmente a la circulación. El organismo aclaró que se trata de un cambio tecnológico y que ambas mantendrán su valor. En ese sentido, la gerente tesorera del Banco Central, Cecilia Feliu, señaló que el costo de fabricación será de un 70% menos.
1: Pero sí sabemos que son mucho más baratas de producir respecto de las que teníamos hasta ahora, que las que son de aleación de metales de cobre, como están hechas las monedas actuales, y esa diferencia es de 50% en promedio, entre la de 10 y la de 50, siendo la de, en el caso de la de 50 la que tiene la mayor diferencia de precio, que es de 70%, y la de 10 es del orden de 30%, la diferencia de menor costo de fabricación.
0: La moneda de 50 pesos conservará su diámetro de 25 milímetros y su diseño habitual, pero reducirá su peso de 7 a 6,5 gramos. Este nuevo ejemplar comenzará a circular en octubre de este año. En tanto, la moneda de 10 pesos será más pequeña, pasará de 21 a 18,7 milímetros de diámetro y tendrá un peso de 3,45 gramos, además de canto liso. Su incorporación está prevista para enero de 2027. El gerente general del Banco Central, Luis Herrera, indicó que la iniciativa además tiene como objetivo asegurar que el efecto utilizado siga disponible en todo el país.
2: Yo creo que la mayor parte de las personas, cuando reciban la nueva moneda de 50 pesos, les va a costar mucho distinguirla de la antigua. Efectivamente, un poquito más liviana, pero mínimo. Por lo tanto, es muy fácil de reconocer. Y en el caso de la de 10 es un poco más pequeña, pero también tiene el mismo diseño, entonces también nuevamente es muy fácil de reconocer. No hay país o banco central que haya eliminado el efectivo, sino que conviven estos medios de pago y hay segmentos de la población y ciertas transacciones, ciertos volúmenes de transacciones donde las personas siguen usando efectivo.
0: Por último, el Banco Central explicó que las nuevas monedas llegarán gradualmente a través de los canales habituales, por lo que las personas no tendrán que acudir a bancos para cambiarlas.
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0: La Municipalidad de Alto Hospicio anunció un operativo de inscripción para 400 cirugías gratuitas de esterilización de gatos este viernes 28 de agosto en la Plaza de Armas, dirigido a vecinos de Alto Hospicio con hasta 60% en el registro social de hogares.
3: La región de Valparaíso.
0: El nacimiento de un potrillo en plena vía pública del Cerro Placilla generó preocupación entre vecinos de San Antonio por la proliferación de equinos sueltos, ante lo cual el municipio evalúa nuevas medidas de control.
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0: El gobierno concretó la entrega del cuarto pago correspondiente al cupón Pesca Artesanal, medida marcada en el plan Chile Sale Adelante. La iniciativa tiene como objetivo principal amortiguar el impacto del alza en el precio de los combustibles sobre los costos de operación que enfrentan los trabajadores del sector. Con este nuevo abono, el programa alcanza un acumulado de 17.334 cupones otorgados desde su puesta en marcha. El beneficio consiste en una carga mensual de combustible de 100.000 pesos, disponible en hasta 6 cuotas por beneficiario, con un tope global de 600.000. Sobre esto, Osvaldo Urrutia, subsecretario de Pesca y Acuicultura, entregó más informaciones.
4: Estamos viendo que los pescadores artesanales están haciendo uso de este beneficio que les permite salir a trabajar y aminorar los costos de la faena pesquera. Nuestro llamado es a utilizar este beneficio y cumplir con los requisitos establecidos, que es básicamente estar en el registro de pesca artesanal en embarcaciones igual o menores de 12 metros, que esté vigente, haber operado en el año 2025 y un desembarco en el mes anterior al que se está pidiendo el bono.
0: Durante el proceso de agosto, el subsidio beneficiará directamente a 4.671 embarcaciones habilitadas a lo largo de más de 80 comunas en 15 regiones del país. Para acceder al aporte, las embarcaciones deben mantener al día su inscripción en el registro pesquero artesanal y acreditar actividad laboral y operativa previa. Desde el Ejecutivo destacaron la relevancia de esta ayuda, subrayando que el combustible llega a representar entre el 30% y el 60% de los gastos operacionales del rubro.
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0: La zona se integrará a las mesas regionales de seguridad rural para levantar diagnósticos y coordinar medidas frente a los principales problemas delictivos que afectan a los sectores campesinos de Chillán y sus comunas vecinas.
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0: La Municipalidad de Puerto Montt entregó una subvención de 40 millones de pesos a la Fundación Síndrome de Amor, aporte que beneficiará a más de 50 familias y fortalecerá el acompañamiento a niños y cuidadores.
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0: El Servicio Nacional del Consumidor y en coordinación con Cernatur iniciaron un plan de fiscalización a centros termales del país, comenzando en la Araucanía y Los Ríos, para luego extenderse a las demás regiones. El objetivo principal es comprobar el cumplimiento de la Ley del Consumidor, exigiendo transparencia en la publicación de precios de entradas y servicios adicionales, además de información clara sobre el uso del recinto. Estefan Larenas, presidente de ODECU, se refirió al respecto.
5: Ahora, en ese contexto, lo importante es que esta fiscalización tenga consecuencias, que se corrijan rápidamente los incumplimientos y que los casos graves lleguen a la justicia y que los resultados sean públicos para que todo el mundo sepa posteriormente qué elegir, cuál es el centro termal que cumple con todo.
0: En materia de seguridad, se inspecciona la señalización de salidas de emergencia, protocolos por escrito, presencia de salvavidas, demarcación de profundidad y condiciones de infraestructura como pisos antideslizantes en camarines y bordes de piscinas. Los recintos con faltas graves arriesgan multas de hasta 300 UTM, que son alrededor de 21 millones de pesos, cifra que puede escalar a 2.250 UTM. Aproximadamente 161 millones de pesos, si los incumplimientos comprometen la salud o seguridad de los usuarios.
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6: Más de 200 estudiantes participaron en la Universidad de Magallanes, en Punta Arenas, de la etapa regional de la Olimpiada Nacional de Matemática, buscando clasificar a la final nacional que se disputará en Santiago. Eso es todo por el momento. Nos encontramos en la siguiente edición de Noticias.
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3: Amigas y amigos de Canciones Lejanas, versión anglo, sean bienvenidas y bienvenidos a una nueva cita con el ayer. Esta oportunidad, este verdadero regalo que nos entrega la música para compartir aquellas canciones, artistas y agrupaciones que han dejado huella desde la década del 70 y hasta el nuevo milenio. Hoy, nuestro programa, una vez más, tiene nombre y apellido, porque hoy recordamos la figura, el nombre y las canciones de Michael Joseph Jackson. Simplemente Michael Jackson, artista que naciera un día como hoy, 29 de agosto del año 1958 y falleciera un 25 de junio del año 2009. Créame, son tantas, pero tantas las canciones de Michael Jackson que obviamente da para varios programas especiales. En este primer bloque vamos a darnos un gusto muy especial para recordar parte de la historia de Michael Jackson con sus hermanos, ya sea como The Jackson 5 desde finales de los 60, como también en los 70 y principios de los 80, conocidos simplemente como The Jacksons. En aquella oportunidad, ya más adultos e interactuando ya con la carrera en solitario de Michael Jackson. Así que en este primer bloque, Michael Jackson y sus hermanos. Por ejemplo, vamos a iniciar este primer bloque compartiendo el que fuera el primer mega éxito de The Jackson 5 por allá por el año 1969. I Want You Back.

Michael Joseph Jackson nació un día como hoy, 29 de agosto del año 1958, y falleció un 25 de junio del año 2009. Extraordinario cantante, compositor, productor y bailarín estadounidense, apodado el Rey del Pop. Sin lugar a dudas, uno de los artistas más importantes de la historia y que tuvo la oportunidad de interactuar con géneros como el pop, el rhythm and blues, el soul, el funk, el rock, la música disco y, créame, mucho, pero mucho más. Para continuar, vamos a recordar su etapa con sus hermanos, en este caso bajo el nombre de The Jackson 5, con una canción que sin lugar a dudas fue todo un éxito en el mundo entero por allá por el año 1970. I'll Be There.

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Para continuar con este tributo a Michael Jackson y en este primer bloque, recordando su etapa musical con sus hermanos, vamos a dar un salto en el tiempo. De 1970 con la canción I'll Be There, vamos a viajar al año 1978 para recordar, ya en su etapa con sus hermanos bajo el nombre de The Jacksons, este clásico, Blame It on the Boogie.

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1: La carrera musical de Michael explotó y con mucha fuerza a partir de finales de la década del 60 junto a sus hermanos bajo el nombre de The Jackson 5. A partir de la década del 70 recibió muchas tentaciones para iniciar una carrera en solitario y durante aquella década y principios de los 80, si bien potenció su nombre a nivel solitario, siempre tuvo el tiempo y el espacio para poder interactuar con sus hermanos. Fue así como, durante la década del 70 y principios de los 80, tomó mucha fuerza el nombre de The Jacksons como proyecto musical. Vamos a viajar al año 1979 para recordar esta canción, Shake Your Body, junto a The Jacksons.

Estamos compartiendo junto a ustedes este gusto, este placer por viajar al ayer. Somos Canciones Lejanas, versión anglo. Para continuar, nos encontramos con un éxito del año 1980 de Michael Jackson con sus hermanos, bajo el nombre de The Jacksons. Escuchemos y recordemos Lovely One.

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1: Estamos con el placer, con el gusto de recordar en el día de hoy entregando un tributo a Michael Jackson, artista que naciera un día como hoy, 29 de agosto del año 1958. En este primer bloque nos hemos dado el gusto de recordar la etapa de Michael Jackson a nivel musical con sus hermanos, primeramente bajo el nombre de The Jackson 5 y después, con el paso del tiempo, simplemente The Jacksons. Para cerrar este primer bloque, vamos a compartir junto a ustedes un clásico de The Jacksons del año 1981. Can you feel it?

con esta canción, con este clásico, despedimos este primer bloque. Nos hemos centrado en la etapa de Michael Jackson a nivel musical junto a sus hermanos. No se muevan, que ya en el segundo bloque estaremos compartiendo la aventura a nivel solitario del protagonista del día de hoy, de Canciones Lejanas versión anglo, Michael Jackson.

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1: Pasa volando el tiempo y tras la pausa ya estamos de vuelta con más Canciones Lejanas versión anglo. En este día tan especial, recordando la música, el arte, la figura de Michael Jackson, artista que naciera un día como hoy, 29 de agosto, pero del año 1958. Antes de volver a la música, la pregunta, ¿qué le ha parecido hasta ahora el tributo a Michael Jackson? También la pregunta, en el sentido de saber en qué lugar del mundo a esta hora usted está en sintonía, o quizás, más que pregunta, aclarar dudas con respecto al tema de publicidad radial. Ante todo lo anterior, nuestro Facebook, programa Canciones Lejanas, correo electrónico, contacto, @cancioneslejanas.cl, sin dejar de lado nuestro WhatsApp, +569-8844-9167, +569-8844-9167. Antes de comenzar este nuevo bloque, quisiéramos comentar que en el día de hoy, por ejemplo, en el primer bloque, nos dimos el gusto de recordar parte de la historia de Michael Jackson con sus hermanos, y en lo que es este segundo bloque, quisiéramos compartir éxitos que, ok, no son los mega hiper requete contra clásicos de Michael Jackson, pero que por Dios han sido importantes en su momento. Por ejemplo, mucho se habla del álbum Thriller, el disco más vendido de la historia de la música, pero no podemos dejar de lado, por ejemplo, su producción musical Off the Wall, que fuera el quinto álbum de estudio de Michael Jackson y que nos dejara muchísimos sencillos en promoción: Rock With You, Don't Stop Till Get Enough, She's Out of My Life, Girlfriend, y particularmente esta canción que se diera a conocer a partir del 16 de noviembre de 1979 y que diera título a esta producción musical. Escuchemos Off the Wall junto a Michael Jackson.

Somos Canciones Lejanas, versión anglo, celebrando en el día de hoy la música, el recuerdo de un artista simplemente inmortal, como es el caso de Michael Jackson, quien a continuación nos invita a recordar de su producción musical más importante, más relevante, como es el caso de Thriller, una canción creada especialmente para Michael Jackson, por quien es parte fundamental en la historia del grupo Toto. Hablo de Steve Porcaro, quien comentó en alguna oportunidad que su hija, siendo muy pequeñita en aquel momento, en la década del 80, le preguntaba a su papá, a Steve, por qué un compañero de colegio era tan agresivo con ella. Y Steve no encontró mejor concepto que decirle: es la naturaleza humana. Y ese concepto, esa idea, quedó dando vueltas en la mente de Steve para posteriormente contar con la colaboración de John Bettis y dar vida así a esta canción, Naturaleza Humana, Human Nature, éxito que formara parte del álbum Thriller en la voz de Michael Jackson.

Avanza la hora y después de escuchar esta bellísima canción de nombre Human Nature, que formara parte del álbum Thriller de Michael Jackson, vamos a avanzar en el tiempo para encontrarnos con una canción que formara parte de la producción musical Bad, una creación de la cantante Sieda Garrett, que nos habla que uno muchas veces quiere cambiar al mundo, quiere cambiar a las personas, pero antes de aquello debe hacerlo más difícil, cambiar uno mismo, cambiar al hombre o a la mujer que está frente al espejo. Escuchemos esta bellísima canción, Man in the Mirror, junto a Michael Jackson.

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1: Nos encanta sorprenderles con nuestra propuesta musical. Somos Canciones Lejanas versión anglo y lo siguiente, esperamos que a usted le sorprenda. El álbum Bad de Michael Jackson nos entregó muchísimas canciones que se convirtieron en éxito. Hace un instante recordábamos Man in the Mirror, una creación de Sieda Garrett, artista que fue invitada por Michael Jackson para hacer un dueto con la canción I Just Can't Stop Loving You. Y en aquella oportunidad, Michael Jackson quiso agradecer a su público del mercado musical de Hispanoamérica entregando una versión en español de esta canción. Lo llamativo es que el sello de Michael Jackson contrató ni más ni menos que a Rubén Blades, este legendario músico panameño, para que fuera el director de voz cuando se grabara esta canción. El tema es que cuando se grabó esta canción, Michael Jackson y Sieda Garrett grabaron en la primera toma la versión en español con una pronunciación perfecta, dejando a todos literalmente con la boca abierta y confirmando el perfeccionismo y autoexigencia de Michael Jackson. Escuchemos a Michael y Sieda Garrett cantando en español I Just Can't Stop Loving You bajo el nombre de Todo Mi Amor, Eres Tú.

Somos Canciones Lejanas, versión anglo, disfrutando en el día de hoy de este homenaje, de este tributo a un artista simplemente inmortal como es el caso de Michael Jackson, artista que naciera un día como hoy del año 1958, puntualmente un 29 de agosto de aquel 1958 y que falleciera un 25 de junio del año 2009. En el día de hoy nos hemos enfocado en el primer bloque a recordar parte de la historia de Michael con sus hermanos y en este segundo bloque hemos destacado de manera puntual canciones que formaran parte tanto de su álbum Off the Wall, pero particularmente de su producción musical Bad, sin dejar de lado su álbum Thriller, del cual destacamos en su momento la canción Human Nature. ¿Y por qué nos hemos enfocado, por ejemplo, en este bloque en la producción musical Bad? Porque creo que injustamente se destaca demasiado, y no es una crítica, pero al ser el álbum más vendedor de la historia, se habla mucho de Thriller y se deja injustamente de lado producciones musicales como Off the Wall y particularmente Bad. De hecho, si uno ve el listado de canciones que nos dejara el álbum Bad, nos encontraríamos con clásicos que uno no entiende por qué no se alaba como corresponde este álbum. Canciones como I Just Can't Stop Loving You, Bad, The Way You Make Me Feel, Man in the Mirror, Dirty Diana, Smooth Criminal y varias más dieron vida a uno de los discos más importantes de Michael Jackson, que vendiera más de 35 millones de copias en todo el planeta. Claro, uno lo compara con Thriller, no logró superar el éxito logrado por Thriller, pero no quita para nada el destacar como corresponde lo conseguido con Bad. Vamos a despedir este tributo a Michael Jackson encontrándonos con este clásico que también formará parte del álbum Bad del año 1988, Smooth Criminal, junto a Michael Jackson.

Y con esta canción, con este clásico de nombre Smooth Criminal, despedimos este tributo, este homenaje a Michael Jackson. Esperamos de corazón que esta propuesta del día de hoy haya sido de su agrado. Muchísimas gracias por la sintonía y compañía, y será, Dios mediante, hasta una próxima emisión de este, su espacio de recuerdos y clásicos, Canciones Lejanas, versión anglo.